0: voy a hacer un taller de actuación frente a cámara en el espacio Esquina Retornable el sábado de 10 a 1 y después de 3 a 6. Son 6 horas y los cupos son limitados para que quienes quieran asistir puedan buscar ahí la información, ya o sea en mi Instagram, que es Michael Silva Díaz, o en Esquina Retornable, eso, por si quieren.
1: Harta cosa que hacer, harto panorama. Si no puede ir al teatro, vaya y toma un buen taller. Yo siempre digo, en Antofagasta está todo pasando. Hay música, hay teatro, hay talleres. Entonces, nada más que usted busque y va a encontrar.
0: Sí.
1: Así que eso, a todos nuestros auditores, recordarles que este programa se repite mañana sábado a las 21 horas y el lunes a medianoche en la edición de Trasnoche. Y también puede encontrar este programa en www.radioua.cl. Nos despedimos con Viernes, Siempre es Viernes en mi Corazón, de Alex Ambanter. Vaya al teatro, vaya Espacio Fitza, BAF. Muchas gracias, Michael, por acompañarnos hoy. Muchas gracias, Fernando.
2: A usted.
1: Los micrófonos de este programa siempre disponibles para lo que quieran venir a difundir. Y eso. Mucho éxito.
2: Muchas gracias.
1: Nos vemos.

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1: Radio Universidad de Antofagasta le indica la hora.
2: 20:06.
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1: Las 20 horas y 30 minutos.
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1: 20:59.
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2: ¿Qué tal? ¿Cómo están? Les saluda Carlos Maturana. Les doy la bienvenida a esta nueva edición de noticias donde sabremos de las medidas de prevención por antivirus, ya que aumenta presencia de roedores por remoción de escombros, esto debido al sistema frontal. Seguimos abordando la emergencia. El gobernador Sergio Yacaman confirmó gestión por presupuesto de emergencia en el Biobío. Finalmente, Senado despachó proyecto de reconstrucción nacional y definió cambios tributarios clave. ¿Cómo quedó la normativa? En minutos te contamos.
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2: El paso del intenso sistema frontal acompañado de fuertes lluvias y vientos ha provocado masivos cortes de energía eléctrica en gran parte de Chile. Según el último reporte de la Superintendencia de Electricidad y Combustibles, más de 350.000 clientes permanecen sin suministro desde la región de Atacama hasta la Araucanía. Las zonas más golpeadas por la emergencia climática son las regiones de la Araucanía, Valparaíso y Biobío. En cuanto a las comunas específicas con mayor cantidad de hogares afectados y sin electricidad, el informe destaca las situaciones críticas de Villarrica, Valparaíso y Viña del Mar. Frente a este escenario existe la página web oficial de la SEC, en donde se puede revisar la evolución de la emergencia e ir revisando los estados según la empresa que suministra la electricidad.
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2: El Senado despachó a tercer trámite constitucional el proyecto de reconstrucción nacional luego de una extensa sesión que se prolongó hasta la madrugada del pasado miércoles. Ahora la Cámara de Diputados y Diputadas deberá pronunciarse únicamente sobre las modificaciones incorporadas durante su paso por la Cámara Alta. Entre los principales cambios aprobados figura la focalización del crédito tributario al empleo, que beneficiará exclusivamente a la exportación de servicios de conocimiento en la economía digital. El incentivo contempla un descuento equivalente al 15% de las remuneraciones de cada trabajador, el que comenzará a regir una vez que la ley sea promulgada. El proyecto también establece una rebaja gradual del impuesto corporativo que pasará del 27% actual al 25,5% en 2027, al 24% en 2028 y finalmente al 23% en 2029. Asimismo, se modificó el régimen de invariabilidad tributaria para grandes inversiones, fijando plazos de 10, 15 y 20 años según el monto de cada proyecto. Otro de los cambios contempla la extensión del pago de contribuciones para personas mayores de 65 años respecto de su vivienda principal, beneficio que comenzará a aplicarse desde 2027. Sin embargo, no prosperó la propuesta para compensar íntegramente a los municipios por la disminución de ingresos derivada de esta medida. La iniciativa ahora continuará su tramitación en la Cámara de Diputados y Diputadas, donde el gobierno buscará reunir los respaldos necesarios para su aprobación final. Desde la oposición advirtieron que si se rechazan las modificaciones introducidas por el Senado, el proyecto deberá pasar a una comisión mixta, lo que podría extender su tramitación.
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2: Equipos de emergencia rescataron a varios perros que se encontraban atrapados debido a las inundaciones causadas por las intensas lluvias. El operativo protegió a los animales afectados por el sistema frontal en la comuna de Coihueco.
0: La región de los lagos.
2: Vecinos y vecinas de Castro exigieron al Ministerio de Obras Públicas plazos claros para la entrega del bypass. La comunidad acusa congestión y pérdida de calidad de vida debido a los constantes retrasos y reprogramaciones en la finalización del proyecto.
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2: El Registro Nacional de Electrodependientes protege a pacientes que necesitan energía para sus equipos médicos. Esto basado en la ley Lucas Riquelme, prohíbe el corte por no pago y obliga a entregar equipos de respaldo ante emergencias. Ornella Mellado nos cuenta más en el siguiente informe.
1: El Registro Nacional de Electrodependientes identifica a pacientes en hospitalización domiciliaria que necesitan energía para sus equipos médicos, una condición crítica ante los cortes de luz causados por el actual sistema frontal. Estar inscrito permite recibir atención preferencial y asegurar la salud de los enfermos durante esta emergencia climática. Bajo la ley Lucas Riquelme, las empresas distribuidoras tienen prohibido cortar el suministro a los hogares registrados, incluso si registran deudas por cuentas impagas. Esta normativa impone obligaciones técnicas estrictas a las compañías, las cuales son fiscalizadas directamente por la Superintendencia de Electricidad y Combustibles. Como beneficio, las concesionarias deben entregar generadores eléctricos en comodato para mitigar de forma temporal o permanente las interrupciones del servicio. De igual forma, los domicilios inscritos adquieren prioridad total de asistencia ante las cuadrillas de emergencia y el apoyo de los municipios locales. Para inscribirse, se debe ingresar a la web de la distribuidora de la comuna y adjuntar el certificado del médico tratante, el formulario de solicitud y la boleta de luz. Una vez completado el proceso, la empresa eléctrica cuenta con un plazo máximo de 48 horas para confirmar el registro.
2: El presidente José Antonio Kast reconoció una deuda en la infraestructura en el Biobío y comenzará una investigación que buscaría culpables de los daños en la región, mientras que el gobernador Sergio Yacaman busca conseguir reponer el presupuesto para emergencias. Aurelio Morales con el informe.
7: Después de la mesa técnica de Concepción, el presidente Kast entregó un balance de lo conversado junto a las autoridades regionales de Biobío. El gobernador de la región, Sergio Yacaman, confirmó la gestión para reponer el presupuesto del 2% que la ley permite destinar a emergencias utilizado a inicio de año para combatir los incendios.
8: También yo quiero contar que desde el gobierno regional nosotros disponemos del 2% de emergencia. Ese 2% de emergencia lo gastamos en el contexto de los incendios del verano. No obstante, le hemos solicitado al gobierno, esto es una conversación previa con el ministro de Hacienda, y ahora yo se lo comentaba al presidente, y tenemos la posibilidad de disponer de recursos que no son de emergencia, pero que los vamos a usar en esta emergencia en particular.
7: El Ejecutivo se comprometió a realizar los ajustes necesarios para la modificación presupuestaria en coordinación de Hacienda con el fin de una inyección de recursos extraordinarios. Como parte del balance, se indicó la pérdida total de 12 viviendas en Penco, siendo esta la comuna más complicada. Por las afectaciones, el gobernador calificó el fenómeno como meteo-tsunami, un fenómeno que altera el nivel del mar, y solicitó a Senapred una categorización más clara para definir los protocolos a seguir. Tras las aclaraciones de los daños, el presidente reconoció que existe una deuda estructural y vial que se lleva arrastrando desde hace décadas. Por esto, se comprometió a fiscalizar y revisar los trabajos que presuntamente no cumplían con los requisitos, dejando abiertas las puertas para buscar responsables por los perjuicios materiales.
9: Se dio una desgracia de proporciones en la región, que no se dio en otra, se había dado antes en Valparaíso. Y de hecho, cuando se dio esta tragedia aquí, las personas de Valparaíso habían perdido la esperanza. ¿Dónde nos hemos focalizado? A través del Ministerio de la Vivienda, en Valparaíso, en Biobío, en Ñuble, para que las personas que traen una deuda desde la operación del Estado en Valparaíso, incluso con soluciones de vivienda poco apropiadas para lo que se necesitaba, no pierdan la esperanza.
7: Finalmente, enfatizó la importancia de extraer lecciones complejas en este sistema frontal, subrayando de manera categórica que existen sectores del territorio que no son habitables para la población.
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2: Senapred declaró alerta amarilla para las comunas de Cauquenes y Parral debido al aumento del caudal del río Perquilauquén, que alcanzó el umbral de riesgo producto del actual sistema frontal que azota a la zona. Eso es todo por el momento. Nos encontramos en la siguiente edición de noticias.
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11: Las 21 horas y 11 minutos.
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1: Las 21 horas y 31 minutos.

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1: 21:59.
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3: El rector de la Universidad de Valparaíso, Osvaldo Corrales, liderará el Consejo de Rectores. El Consejo de Rectoras y Rectores de las Universidades Chilenas, CRUCH, eligió por unanimidad al rector de la Universidad de Valparaíso, Osvaldo Corrales Jorquera, como vicepresidente ejecutivo para el periodo 2026-2028. Asimismo, designó a la rectora de la Universidad Católica de Temuco, Marcela Bomber Alarcón, como vicepresidenta ejecutiva alterna, convirtiéndose en la primera mujer en ejercer dicho cargo. Las decisiones fueron adoptadas durante la sesión plenaria 675 del Consejo, realizada en la oficina salitrera Santiago Hansmerton, Patrimonio Mundial de la UNESCO, cuya organización estuvo a cargo de la Universidad Arturo Prat. El rector Osvaldo Corrales indicó que el CRUCH es una institución muy relevante para el país y enfrenta muchos desafíos, por lo que asumo la vicepresidencia ejecutiva con un gran sentido de responsabilidad. Al mismo tiempo, me parece necesario reconocer el gran trabajo realizado por el rector Emilio Rodríguez durante los últimos 4 años, proyectando el trabajo del CRUCH en diversos ámbitos. En cuanto a los desafíos para los próximos años, el rector Corrales identificó la formación de profesoras y profesores, el reemplazo del CAE por un sistema de financiamiento justo y sostenible, la duración de las carreras y la pertinencia de la formación, así como el impacto de la inteligencia artificial en la educación superior.
4: 40 estudiantes conocieron secretos geológicos y la biodiversidad del Morro Moreno. Como parte de las actividades del Programa de Indagación Científica para la Educación en Ciencias que desarrolla la Universidad de Antofagasta, 40 alumnos de la ciudad, junto a sus profesores, realizaron una salida pedagógica al Parque Nacional Morro Moreno. El objetivo de la jornada fue explorar la biodiversidad del Parque Morro Moreno para fortalecer el aprendizaje científico de los jóvenes a través de la experiencia directa con el entorno, el cual es uno de los espacios naturales más emblemáticos de la región de Antofagasta. La profesora Carla Sepúlveda, coordinadora de las comunidades de aprendizaje del programa ISEC, destacó el éxito de esta jornada docente en terreno.
5: Considero que la salida pedagógica al Parque Morro Moreno fue una experiencia enriquecedora. Además, los estudiantes participaron activamente y esto fue gracias también a la ayuda de Óscar, que es el encargado de la Fundación Núcleo Geológico de la Segunda Región. Él los guió por el sendero en el parque y también les realizó bastantes preguntas. Yo creo que este tipo de experiencias complementa muy bien el aprendizaje en el aula y también deja un impacto más duradero en los estudiantes. Yo considero que el objetivo de esta actividad se cumplió satisfactoriamente, porque ellos, los estudiantes de primero medio, tuvieron la oportunidad de observar directamente el ecosistema costero, aparte de reconocer especies de la flora y fauna.
4: En la jornada participaron alumnos de la Academia Científica del Liceo Bicentenario La Chimba y del electivo Ecosistemas del Liceo Mario Bamón de Silva. A ellos se sumaron los docentes de la Fundación Núcleo Geológico, Óscar Troncoso y Francisca Herrera. La docente coordinadora agregó que esta salida pedagógica también favoreció la convivencia y el trabajo en equipo entre distintos establecimientos educacionales.
5: Además, la experiencia también favoreció el aprendizaje activo y colaborativo. Recordar o mencionar que fueron 2 establecimientos, en este caso el Liceo María Mamón de Silva y el Liceo La Chimba. Entonces se logró este trabajo colaborativo y se fortaleció un poco la importancia de que ellos conserven el patrimonio natural y la biodiversidad de la región.
4: Durante la jornada, los estudiantes recorrieron distintos sectores del parque observando la diversidad de flora y fauna, característica del ecosistema costero del desierto. A través de la observación, el registro de evidencias y el trabajo colaborativo, aplicaron conocimientos adquiridos en el aula, desarrollando habilidades propias del pensamiento científico, como la formulación de preguntas, la identificación de especies y el análisis del entorno natural.
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0: las 22 horas y 19 minutos.
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1: Las 22 horas y 27 minutos.
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4: El Parque Croata se abre frente al mar como uno de los espacios más concurridos y significativos del litoral antofagastino. Su historia está profundamente ligada a la presencia de la inmigración croata, comunidad que llegó a la ciudad desde fines del siglo XIX y que tuvo un rol decisivo en el desarrollo comercial, social y urbano de Antofagasta. En reconocimiento a ese legado, el sector del borde costero fue nombrado Parque Croacia, denominación reforzada oficialmente por una placa conmemorativa instalada como monumento público. El parque funciona hoy como un punto de encuentro abierto y diverso. Sus senderos, áreas verdes y zonas de sombra invitan a recorrerlo con calma, mientras la vista al horizonte convierte cada jornada en un momento de contemplación. El sonido del mar, combinado con su amplitud y su accesibilidad, lo han transformado en uno de los lugares preferidos para disfrutar la ciudad al aire libre. A lo largo del día, el Parque Croata cambia según quienes lo habitan. En las mañanas predominan los deportes, el trote y la vida activa. Y en las tardes llegan familias, grupos de amigos y visitantes que buscan descansar, conversar o simplemente observar el océano. Sus explanadas también han sido escenario de actividades comunitarias, eventos culturales y celebraciones que fortalecen la identidad local. Más que un parque, este espacio recuerda la historia de una comunidad inmigrante que dejó huellas profundas en Antofagasta.
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0: las 22 horas y 51 minutos.
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1: 22:59.
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0: las 23 horas y 17 minutos.
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1: 23 horas y 27 minutos.
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3: 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Capítulo de hoy: Galileo y el nacimiento de la astronomía moderna. A comienzos del siglo XVII, el universo empezó a cambiar ante los ojos humanos gracias a Galileo Galilei, quien perfeccionó el uso del telescopio y lo dirigió hacia el cielo. Lo que observó no solo sorprendió a su época, sino que transformó profundamente la astronomía. Galileo describió su experiencia con emoción, señalando que había logrado ver maravillas ocultas a los siglos pasados. Entre ellas, descubrió que la Luna no era una esfera perfecta, sino un cuerpo con montañas, valles y sombras, muy similar a la Tierra, desafiando la idea clásica de un cielo perfecto. Además, observó manchas solares, demostrando que el Sol no era inmutable, y registró las fases de Venus, un fenómeno clave que solo podía explicarse si este planeta orbitaba alrededor del Sol, apoyando el modelo heliocéntrico. Sin embargo, su descubrimiento más revolucionario ocurrió en 1610, cuando detectó cuatro pequeños cuerpos luminosos que cambiaban de posición junto a Júpiter. Tras múltiples observaciones, comprendió que eran satélites que orbitaban el planeta, evidenciando que no todo giraba en torno a la Tierra. Estos hallazgos fueron publicados en Sidereus Nuncius, una obra que marcó un antes y un después en la historia de la ciencia. Con ella, Galileo no solo aportó pruebas claves del heliocentrismo, sino que también inauguró una nueva forma de conocer el universo basada en la observación y la evidencia.
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6: En el sector suroriente de Antofagasta se encuentra el Parque Japonés, un espacio que guarda una historia poco conocida, pero profundamente ligada al intercambio cultural entre Chile y Japón. Sus orígenes se remontan a fines del siglo XIX, cuando comenzaron a llegar los primeros inmigrantes japoneses al país. Parte de ellos se instaló en Antofagasta, donde operaba la compañía Nippon Mining. Como gesto de integración y conexión con la comunidad local, los ejecutivos decidieron donar un parque que permitiera a las familias japonesas reencontrarse con sus tradiciones y al mismo tiempo acercar esa cultura a la ciudad. El parque fue inaugurado en 1963 junto a la antigua playa costanera y diseñado bajo el estilo japonés Kaiyushiki Teien, un sistema de jardín circular que permite apreciar sus elementos desde cualquier punto del recorrido. En él, cada roca, cada árbol y cada forma tiene un propósito, un equilibrio basado en el paso del tiempo, la armonía visual y la contemplación. Aunque hoy algunas de sus características originales se han transformado con el crecimiento urbano, el parque mantiene esa atmósfera serena que lo distingue. Sus senderos conectados, las zonas verdes y los rincones sombreados invitan a caminar sin prisa, practicar yoga, leer, hacer fotografía o simplemente descansar en un entorno más tranquilo. Con su origen histórico único y su valor paisajístico, este lugar recuerda la importancia de los jardines como puentes culturales y como refugios de bienestar emocional y social en la ciudad.
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0: Las 23 horas y 50 minutos.
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1: 0:00
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1: 0:30.
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1: 1:00 a.m. en punto.
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1: 1:31.
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1: 2:00 a.m. y un minuto.
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1: 2:31
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1: 2:59
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1: 3 de la madrugada y 28 minutos.
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1: 4:03.
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1: 4:30 a.m.
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1: 5:00 a.m. En punto.
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1: 5:31.
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1: 5:58
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0: Son las 6:07 a.m.
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0: Son las 6 de la mañana y 15 minutos.
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0: Son las 6 de la mañana y 19 minutos.
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0: Son las 6 de la mañana y 22 minutos.
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1: 6:31.
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1: Son 6:32.

0: Son las 6 de la mañana y 41 minutos.
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0: Son las 6 de la mañana y 50 minutos.
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0: Son las 6:54 a.m.
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1: 6:58
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5: Bienvenidos a nuestro programa, bienvenidos al Renacer Andino. Comenzamos con los Sayas, la canción Siempre Arica. Bienvenidos una vez más al Renacer Andino.

Es el Renacer Andino. Escuchemos al grupo Yarina y esta canción que nos habla un poquito de un grave problema que tienen ellos en un sector del Ecuador que tiene que ver con la explotación del petróleo. Escuchemos a uno de los grandes grupos del Ecuador, el grupo Yarina, Renacer Andino.

0: Este trabajo es un trabajo de unos italianos que se llaman Trencito de los Andes. Está Horacio Durán y quien va a recitar es don Osvaldo Torres. La muerte de la Cusicina Mamani, acá en el Renacer Andino.
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Y ahora nos vamos a la Argentina. Escuchemos a un grupo que ya no está, ya desaparece, como los Guairas. Escuchemos la canción Vengo de Arriba, Renacer Andino.

Es el Renacer Andino. Vamos a escuchar una canción que lleva por nombre Churrumata. Esta canción es el autor Ramón Gallardo y el grupo se llama Hacha Inti. Renacer.

Estás en la compañía de Renacer Andino. Visita nuestras redes sociales. Escuchemos al grupo Aira de Bolivia y esta canción que dice: Nada es para siempre. Renacer Andino.

Y nos vamos a la isla de Pascua. Escuchemos Getecateca. La canción la entrega Don Ito Pacarati de su álbum Moana. Estás en Renacer Andino.

Y seguimos con el Renacer Andino, ¿les parece? Escuchemos una canción que lleva por nombre de Cadena y Cascabel, otra del grupo Marca Maru. Renacer Andino.

0: Y nos vamos a la parte norte, a la puerta norte de Chile, Arica, y nos vamos a escuchar al grupo Jack Tandino con este Salai, que es un ritmo que está muy de moda, con esta canción que dice Conquistarte, Cholita. Y con este tema terminamos nuestro programa de hoy. Gracias por su sintonía. Nos encontramos en este mismo horario, en este mismo dial. ¡Chao!
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1: 8:00 a.m. en punto.
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1: 8:28.
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1: 9 de la mañana, en punto.
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5: Muy buen día y mejor noche para los auditores del programa Libros Ciudadanos. Les habla su colega, amiga, profesora, conocida, Olga Grandón, para hoy día iniciar un programa dedicado a el escritor y el aviador francés Antoine de Saint-Exupéry. Nacido en 1900, específicamente un 29 de junio, o sea, estamos muy en el aniversario del natalicio, muy cerca. Fallecido el 31 de julio de 1944, se sabe finalmente, porque se encontró el avión de Exupéry, pero casi un siglo después, caído en el avión en el océano. O sea, no cayó como en su fantasía en un desierto. Es conocido principalmente por ser el autor y escritor del Principito. Pensando un poco que los personajes del Principito viven en constante soledad y que el protagonista busca amigos en distintos rincones del universo. En el fondo, el Principito atrae, quizás nunca fue hecha como una novela para niños, no lo sabemos, vivió muy poco Antoine de Saint-Exupéry, pero se entiende si algo reiterativo en esa novela, que los adultos no comprenden nada, que no saben lo que quieren y que siempre se creen mejores que los niños, en circunstancias que es una especie de niño principito el que les aclara en qué están tan equivocados. La mayoría de las veces el principito se encontró con adultos que creían saberlo todo y a simple vista obstaculizaban su trayecto. Pero estas situaciones en el fondo lo hacían comprender de su inocencia lo que un ser adulto puede significar. El principito es un personaje, ya saben ustedes, que viene de un planeta pequeñísimo. Experimenta emociones, pero entre ellas la soledad. Si sale de viaje es porque se siente solo. Y cuando llega a la Tierra, en una montaña muy alta, para ver a las personas del planeta, los terrícolas, conoce muchos adultos en esta travesía y a personas mayores que él y se decepciona. Así como se decepcionó el propio al principio, solo al principio, el principito, una especie de narrador protagonista que cae ahí en el desierto y que se acuerda de que a los adultos cuando era niño nunca le entendieron su dibujo ni lo que quería decir su dibujo. Cuando de pronto despierta, según la ficción, entonces este niño inocente de otro planeta, le pide que le dibuje un cordero. Y resulta que él logró entender mejor que los adultos, cuando él era niño, el aviador era niño, que lo que había ahí. Entonces, en este sentido, hay que decir que la soledad, porque eso fue lo que impulsó al principito a recorrer esta larga trayectoria, se entiende cuando avanzaba la historia que también la soledad que sintió alguna vez el autor, narrador presente en la novela, y también Antoine de Saint. Nunca ha habido una biografía muy completa ni muy bien hecha sobre Antoine de Saint. Quizás en el idioma francés hay más tesina, hay más cosas que no conocemos, pero por ahí un francés dio una larga entrevista, recuerdo haberla leído hace muchos años en el diario, y puso un detalle que a mí me llamó mucho la atención, que le ha ocurrido a mucha gente que han sido grandes escritores. Antoine de Saint perdió un hermanito pequeño en la época de las pestes, y acuérdense que no había vacuna para todas las pestes. Por lo menos tuvo un hermanito muerto cuando él mismo era niño, y cuando supe eso, que no aparece ni siquiera en las biografías enciclopédicas que hay de los grandes autores, me quedé pensando qué tanto de soledad pudo haber tenido desde niño al perder un hermanito el propio Antoine de Saint-Exupéry, como para haber motivado haber creado esto. Bueno, la verdad es que vamos a hablar de El Principito hasta donde alcancemos en un breve programa que tiene que tener un par de canciones con la colega magíster en educación y además doctora en antropología desde hace muchos años, desde hace más de 20 años, que es colega mía en la universidad con el solo tema que ella estaba antes que yo, o sea, que lleva muchos años en la Universidad de Antofagasta trabajando. Y a continuación, sí, de esta canción, que como hay una versión realmente bonita en monos animados y musical del Principito para niños, se llama, y que yo he visto en más de una ocasión en mi vida, la verdad es que decidí poner una de las canciones que tiene los minutos adecuados para no cubrirnos la media hora del programa, de Camille Brice, francesa, fíjate, cantante jazz, pero se le encargó a ella, así como se le han encargado melodías a grandes autores, que creara una canción, y más de una hay de ella, para El Principito, para niños, en monos animados. Y resulta que esa canción se creó. Y a mí me gusta mucho porque trabaja con una gitanjáfora. Una gitanjáfora que creó ella misma, así como alguna vez Walt Disney creó Salagadula, Machicadula, Bidibibadibidú. Eso lo dice la damadrina de La Cenicienta, ¿cierto? Ella creó, porque la canción es de ella, por acá, un parararí, tururú, ururaparararirará. Y hace una canción con eso, y es muy, no solamente es muy adecuado para niños y muy didáctico, lo hace en francés, sino que revela un grado de creación literaria importante, el propio que tuvo Walt Disney, es original. Claro, revela que la cantante a quien se le encargó algunas canciones y varias zonas de El Principito para Niños, entonces es también muy creativa literariamente. No cualquiera se crea esa gitanfáfora. El propio Huidobro nos dio una lección de ello con Altazor, con el término Altazor. Ahí creó gitanfáforas que sobran de creatividad. Exceso de creatividad ahí. Bueno, vamos a escucharlo y a continuación entonces de la canción de que se llama Suis Moi de Camille, con gitanfáfora incluida, seguimos hablando esta vez con Maylene.

0: Después de esta canción, Maylin Rivera Lam, mi colega desde que yo puse un pie en la universidad, lo primero que vi, porque no había visto ni los alumnos, y ahí estaba Maylin, y de mucho antes. Cuando nació la carrera de Pedagogía del Lenguaje y Comunicación en la Universidad de Antofagasta. Para que tú te inspires en muy escasos minutos, unos 12, la pregunta sería, Máximo, porque hay dos canciones, ¿por qué recomendarías como indispensable para todo ser humano la lectura del Principito? Y si tú quieres, lo puedes continuar esto fundamentándolo con tu propia experiencia didáctica, que yo algo conozco de eso, yo creo que poco, con las actividades didácticas con las que yo te conocí desde que llegué a la universidad, porque no te conocía antes, que tú organizabas siempre en torno al Principito, ya sea en la carrera de pedagogía, que era el básica en esos años, como hasta el día de hoy en la carrera de pedagogía en lenguaje y comunicación. Si quieres, lo complementa con eso. Lo único que sé es que muchos más minutos no tenemos. Muchas gracias. El micrófono es todo suyo, Maylin.
1: Muchas gracias, Olga, por tu grato recuerdo. Lo correspondo. Tú fuiste la primera integrante de la carrera de pedagogía en lenguaje y comunicación, justo ahora que se cumplen 20 años en este año. Así es que, como en estas dos décadas nos hemos dedicado a construir, tú por la literatura y yo por la didáctica y la psicolingüística, es muy grato estar contigo, gracias a tu invitación. Hablando del Principito, ¿por qué es una lectura fundamental que se puede hacer una y otra vez durante distintos momentos de la vida? Porque pienso que nos representa a cada uno, pienso que es nuestra voz en distintos momentos y que esa voz nos hace universales. Así como está esta idea de otro escritor, ¿cierto? Cuenta tu aldea y serás universal. Evidentemente que cuando uno cuenta su mundo interior, es universal. Por otro lado, tenemos que pensar en el autor Antoine. Así es que esta obra hay que mirarla como una obra de un pensador postindustrial, de un pensador que se va a formar en los procesos de las guerras mundiales, no menor, y pensarlo también cómo él vería hoy día el planeta que describe en su biografía. Hoy día nosotros miramos hacia la historia, las guerras mundiales, miramos la sociedad industrial, pero hoy día Antoine miraría quizás el cambio climático, la inteligencia artificial, y desde la didáctica particularmente podría pensar, siendo un francés, en aquellas ideas inspiradoras del mayo pingüino, o también de esta teoría de pedagogía social, formar niños lectores. No sé si te acuerdas de la francesa que trajo el Ministerio de Educación.
0: No la recuerdo.
1: Formar niños y productores de texto, que la traduce al español nuestra amiga Gloria Inostrosa, de la Universidad de La Frontera. Y gracias a eso, porque esta francesa no hablaba mucho español. Entonces, cuando uno, desde la perspectiva existencial, o desde la perspectiva introspectiva, o desde la perspectiva didáctica, cuando uno acompaña a los estudiantes en el aula, encuentra que el personaje central, el Principito, ¿cierto? Es, ahora voy a desarrollar la tesis.
0: Sí, eso es lo que yo quería.
1: Encuentra la voz, este tópico recurrente de la soledad. Recordemos que Antoine era un aviador que tuvo varios accidentes en avión, y que después él describió muchas veces esa experiencia de la soledad, pero hay que asociarla al momento histórico de las guerras mundiales. El componente psicomágico, diría yo, está en los personajes que él encuentra en este planeta, y en los diálogos que pueden interpretarse como las facetas de uno mismo, ¿cierto? El diálogo con la rosa, la vanidad humana, que puede ser externa o que nos puede servir en algún momento de la vida para saber si nosotros estamos tan centrados en describirnos a nosotros mismos y amarnos a nosotros mismos, o estamos tan centrados como el rey que cree que lo domina todo. Y aquí hay un muy buen mensaje para la política y la sociedad, cuáles son realmente nuestros poderes de influir en el universo, porque este rey, ¿te acuerdas que decía? Ordeno que se ponga el sol. Y él estaba satisfecho con eso. Ordeno que salga el sol. Pero en realidad no estaba ejerciendo un poder, sino que estaba siendo absorto por la maravilla y la magia del universo. La consigna del farolero, de repente pudiera ser nuestra faceta de estar tan metidos en nuestras propias rutinas y hacer cosas automáticamente. Podría pasarnos como profesores, voy a hacer la clase, tengo que hacer la clase, terminé la clase. O un estudiante, voy a clase, tengo que ir a clase, ya salí de clase. Entonces todas estas facetas que nos muestran los personajes, también en la naturaleza, los baobabs, podríamos decir que son facetas de uno mismo. Yo creo que si esto uno lo lee, antes se leía en séptimo básico, ¿te acuerdas? Uh-huh. Evidentemente, como mucha literatura que se supone infantil, ¿cierto?, que proviene del Sturm und Drang alemán, vienen de un folclore escrito para adultos, con lecciones morales. El Principito también es una obra que no viene del folclore europeo, pero sí es una obra que no es para niños, pero que al releerla, y que es la razón por la que la recomiendo, vamos encontrando distintos personajes en cada uno de nosotros que demuestran nuestras facetas y que nos hacen universales.
0: Ya, tú podrías, porque fíjate que queda tiempo, tú podrías de alguna manera narrar algunas de las experiencias didácticas a las que aludiste, pero no las contaste, que más te hayan hecho feliz. Trabajando con el tema Principito dramáticamente a través del teatro, yo sé que eres una especie de apasionada por el teatro, pero que te reprimes tu pasión porque es necesario trabajar y ganar dinero, y lo mismo me pasa a mí, pero con la poesía. Entonces soy una poeta absolutamente reprimida, ni siquiera me di tiempo para publicar mucho en la vida, y estoy muy agradecida en ese plano con la Universidad de Antofagasta, porque si no me sacan el libro, yo no saco el libro propio. Me habían publicado unas amigas, pero en antología, la parte creación literaria, porque uno está más preocupado realmente de vivir y de trabajar en lo que estudió para ello, porque escritores que vivan de la escritura son contados con los dedos de la mano en Chile. No, eso no es usual. Ni siquiera Mistral pudo hacerlo los primeros años antes de salir de Chile, ni después tampoco, porque le pagaban por sus funciones diplomáticas. Quizás del Nobel para adelante pudo haber sido su última decena de vida y un poquitito más.
1: Bueno, como te contaba, y a raíz de que tú compartes tus memorias biográficas, yo me formé primero en literatura hispanoamericana colonial, pero cuando vino la reforma educativa me di cuenta yo sola que nadie me iba a contratar por las cartas de Hernán Cortés y de Cristóbal Colón.
0: No, jamás.
1: En lo que yo me especialicé. Lo que sí, el teatro ya me había hecho guiños, porque yo en la enseñanza media, María Auxiliadora, tenía grupo de teatro. Y después hice mi tesis de pregrado en psicología del teatro. Entonces mi relación con el teatro viene de mi experiencia como liceana y después como tesista de pregrado. Y después, cuando viene la reforma, yo misma pido trabajar en transición. Trabajé de transición hasta cuarto medio, porque yo dije, si todo cambió y el currículo que yo estudié no me sirve, tengo que aprenderlo yo misma, siendo profesora de media. Y ahí, en esa experiencia, en el Liceo Experimental Artístico, durante 10 años, tuve una pena muy grande, que era que los niños no leían poesía en segundo medio. Acuérdate que antes el currículo partía, ¿cierto?, con literatura clásica, en segundo medio los géneros literarios, llegaba a género dramático, y los niños no leían poesía. Entonces se me ocurrió generar un marco teórico que se llama poedrama, usar las técnicas del teatro para leer poesía. Y por ese camino fuimos planteando diversos textos en el Liceo Experimental Artístico. Me provocaba mucha ansiedad porque yo tenía que tener 4 obras montadas por semestre para distintos niveles. Ahí retomé la escritura del teatro. Y en los montajes del teatro, precisamente desde la primera generación de la carrera de Pedagogía del Lenguaje, una estudiante propuso en una clase... Y trajo de su memoria un pasaje del Principito y todo el curso lo siguió y parece que el curso lo había leído, y ahí les propuse hacer el montaje del Principito, y fue una de las experiencias más agradables. Tú sabes que yo me formé con ¿cómo se llama el de La Negra Esther? Se me olvidó ahora.
0: Ah, el director Andrés Pérez.
1: Yo me formé con, entre otros, con Andrés Pérez. Entonces, cuando surge naturalmente la alusión al Principito, eso no hay que dejarlo pasar. Así es que leímos el texto, hicimos trabajo de mesa, y luego me parece que te invité a ver cómo se comenzaba el trabajo de escena. Y ellos escogieron el personaje que les gustaba más, pero a ellos lo que más les preocupaba era que era un solo personaje. Y ellos pensaban que, como era un solo personaje, un solo estudiante iba a ser protagónico. Y ahí fue donde yo los invité a mirar la obra como distintas facetas, distintas escenas, distintos principitos. Y tuvimos principitos y principitas. Así es que eso también tiene un guiño hoy día a la lectura del género y de la equidad. Y ver cómo los estudiantes de primer año de universidad se transforman para explicar las vivencias con los distintos personajes es uno de mis mejores recuerdos.
0: Nos queda en realidad como unos segundos para los minutos, pero podríamos ir cerrando. Vamos a cerrar después de esta despedida con un tema de Camille Brice, la misma que escuchamos delante, pero solo que va a ser Dans le Bleu de The Nuit. Es una versión cortita también de ella, pero ya es su creación jazzística, porque me llamó la atención que a ella la contrataron para hacer unas pequeñas melodías para el Principito. Noté mucha creatividad literaria en ella, ya en las melodías que hizo para el Principito, pero tiene su mayoría de obra está destinada al jazz suave, que le llaman, que son canciones de amor y de aventuras, incluso muy bellas, como para escucharla tranquilo en casa, no para bailarlas. Entonces, al final nos vamos a despedir con ello, pero quiero como un cierre de esto, que hables tú como cerrando el capítulo de un breve programa, todos los programas acá son breves, de sobre el Principito y Antoine de Saint-Exupéry, y cerrando, ¿qué les dirías a los auditores para fomentar la lectura de los libros, que es en realidad el objetivo, instigar, incentivar el gusto por la lectura, el objetivo con el que nació este programa, y como para cualquier lector, el que va en la micro, el que nunca tiene tiempo para leer, que leyó alguna vez cuando joven y le gustó mucho, pero los trabajos son enajenantes y dejó de leer, como para todo el mundo, algún llamado, alguna conclusión de por qué es tan importante leer El Principito.
1: Uno de los pasajes que más me emociona es cuando el niño le dice al adulto, dibújame un cordero. Y el adulto le dibuja una caja con orificios como los que dibujé acá. Y el niño extrañado le dice, pero ahí no hay un cordero. Y el adulto le dice, por esos orificios el corderito puede respirar. La psicolingüística ha demostrado que los procesos de lectura expanden nuestra mente. Imaginamos, proyectamos mundos que tal vez nunca vamos a ver en lo físico, en la experiencia material. Por lo tanto, la lectura es un viaje que estimula la imaginación. Hay una vivencia que nunca es igual a otra. Así que, pensando en esa escena que me gustaría que leyeran, piensen cuántas veces, cómo le respondemos a nuestros niños y cómo incentivamos la lectura y cómo podemos incentivar su imaginación yendo mucho más allá de lo concreto. En este caso, siguiendo un viaje imaginario por unos planetas, donde hoy día el Principito tal vez sería un niño que estaría actuando por el cambio climático, porque es una obra tan dinámica, con tantas posibles interpretaciones, que es nuestro deber incentivar a que nadie pierda el mundo imaginario a partir de la lectura literal, la lectura simbólica y la lectura cósmica, siguiendo a Rifater.
0: Yo simplemente con algo muy sencillo, que en el Principito es evidente, concluiría mi apreciación de la indispensabilidad de leer el Principito. que nos vuelve a cuando, como éramos niños, que en mi caso, mi niñez, en época en que no existía ni siquiera la televisión, esa niñez se entretenía, fuera de jugar con los amigos y los hermanos, solamente con leer lo que siempre le pedíamos a la mamá: mami, un cuento, un cuento. Esa era nuestra única entretención, porque al cine, desde que daba vueltas en una especie de muy divertido, con una sola línea de papel, ese cine había que ir al teatro y pagar una entrada. Claro que podíamos hacer eso, pero si no tenían tiempo de llevarnos al cine, teníamos que esperar que tuviesen tiempo. O sea, no estaba la televisión, el computador, menos todavía la internet. Entonces era nuestra única entretención el libro. Ahora que nos dicen que esta es la última Filsic, que por ahí alguien dijo que el libro no tenía un valor comercial, entonces, ¿cómo no reivindicar esa inocencia con la que crecimos la gente de mi generación, al menos?
1: ¿Cuál es
0: entretenidos el... con un cuento, porque a todos le llamábamos cuento, no distinguíamos ni poesía, pero
1: ¿cuál es el
0: aburrido?
1: ¿Cuál es el artefacto más mágico? El claro. Artefacto que se activa con los ojos y se cierra con los ojos. El libro.
0: Y como que está rindiendo una batalla el libro en este momento por no despedirse. A mí el Principito me trae recuerdos de una niñez en que yo ya a los 6 años leía. No distinguía ni qué género estaba leyendo. Yo solamente pasaba todo el día, estoy aburrida, mami, un cuento.
1: Y antes de eso escuchábamos, porque no sabíamos leer.
0: Claro, pero tengo más recuerdos de esa época de la lectura, porque como no había televisión, no había nada de esas cosas. Ese es mi recuerdo. Como que el Principito, ese niño que nos trae con la pregunta inocente, nos rememora. Ya, muy bien, vamos a tener que cerrar con, como dijimos, la canción Dans le Bleu de Tenue de Camille Brice.

0: los libros y sus escritores se vuelven a conectar con los ciudadanos la próxima semana en este mismo horario en Libros Ciudadanos en Radio Universidad de Antofagasta. 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
2: Son las 9 de la mañana y 35 minutos.
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6: La Plaza El Olivar forma parte del paisaje cotidiano del sector norte de Antofagasta. Diseñada como punto de encuentro barrial, es un espacio donde la vida fluye entre juegos infantiles, conversaciones bajo la sombra y el tránsito constante de quienes habitan la zona. Pero, además de su uso diario, la plaza guarda un significado cultural profundo. Es escenario, desde hace más de 30 años, de La Tirana Chica de Antofagasta, uno de los rituales religiosos más importantes de la ciudad. Esta celebración, realizada por los bailes religiosos de Antofagasta, representa un rito de cierre y apertura del ciclo que culmina en el Templo Mariano de La Tirana, donde se encuentra la imagen principal de la patrona del norte. En Plaza El Olivar se reúnen promesantes, familias y bailarines que mantienen viva una tradición que viajó desde el desierto salitrero hasta el corazón urbano de la ciudad. En ese contexto, Plaza El Olivar se convirtió en un espacio ideal para mantener vivo este legado. A lo largo de los años, la plaza ha acogido celebraciones, procesiones, cantos y danzas. Al mismo tiempo, sigue cumpliendo su rol cotidiano como un lugar de encuentro para adultos mayores, niñas, niños y familias que encuentran aquí un punto de comunidad. Plaza El Olivar no es solo un espacio verde. Es un puente entre la vida barrial actual y la memoria que moldeó la identidad del Norte Grande. Un lugar donde conviven lo cotidiano y lo sagrado, y donde la comunidad continúa escribiendo su historia.
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2: Chile y China logran acuerdos para intercambio estudiantil e investigación científica. Chile y China acordaron profundizar su cooperación en ciencia, educación e investigación tras una nueva ronda de consultas políticas realizada en Beijing, donde ambas delegaciones definieron una serie de iniciativas que incluyen intercambio de estudiantes, colaboración entre investigadores y un seminario sobre la Antártica que se realizará en Punta Arenas. Los acuerdos fueron alcanzados durante la ronda 17 de consultas políticas entre ambos países, encabezada por el subsecretario de Relaciones Exteriores, Patricio Torres, y el ministro asistente de Relaciones Exteriores de China, Cai Wei, en el marco de los 10 años de la Asociación Estratégica Integral entre ambas naciones. Según informó la Cancillería, uno de los principales compromisos será impulsar el intercambio de estudiantes chilenos y chinos a través del programa Explora, además de reactivar el Foro Chile-China para el intercambio de investigadores y avanzar en mecanismos que faciliten la especialización técnica. Otro de los puntos acordados fue avanzar en cooperación bilateral para la investigación científica en la Antártica. Como parte de ese compromiso, Chile y China organizarán un seminario conjunto en Punta Arenas, enfocado en el desarrollo de investigaciones vinculadas al continente blanco. Organizaciones sociales se fortalecen por medio de aprendizaje más servicio. Para fortalecer el trabajo colaborativo entre la academia y las organizaciones sociales, la carrera de trabajo social de la Facultad de Ciencias Sociales, Artes y Humanidades realizó el conversatorio de socios comunitarios. La instancia organizada por las académicas de la asignatura Taller de Proyecto Social, Javiera Sánchez y Andrea Correa, puso término al proceso de asesoría técnica desarrollado durante el primer semestre por 26 estudiantes de cuarto año de la carrera. Esto en el marco de la metodología Aprendizaje más Servicio, y que reunió organizaciones comunitarias de Antofagasta, Calama, Chuchiu, Mejillones, Tocopilla y Taltal. Durante el semestre, los futuros trabajadores sociales acompañaron a juntas de vecinos, organizaciones culturales, deportivas, animalistas y otras agrupaciones sociales en la formulación de proyectos orientados a postular al Fondo Nacional de Desarrollo Regional 8%. La iniciativa, que se desarrolla de manera ininterrumpida desde hace 4 años, permite ampliar progresivamente su alcance, incorporando organizaciones de diversas comunas de la región y consolidando una red de colaboración que beneficia tanto a la comunidad como a la formación profesional de los estudiantes.
3: Investigadores UBA analizarán la composición físico-química de la miel y el propóleo. Evaluar las propiedades físicas de los productos apícolas que se recolectan en Caspana, Chiu-Chiu, San Pedro de Atacama, Calama y Antofagasta, además de identificar marcadores de calidad y propiedades con valor productivo y ecológico, son algunos de los objetivos de un innovador estudio desarrollado por científicos de la Universidad de Antofagasta. La iniciativa también considera el monitoreo de la calidad ambiental de la zona y una pesquisa enfocada en detectar la presencia de pesticidas, para lo cual se utilizará la cera, los propóleos y la miel como bioindicadores naturales. Al respecto, la directora alterna del proyecto, Lina Barón Lastra, hizo énfasis en su aporte del estudio en el quehacer de la apicultura.
4: Justamente es regional porque va a abarcar las localidades de Caspana, de Chiu-Chiu, que son parte de la comuna de Calama, también San Pedro de Atacama. Vamos también a trabajar con algunos apicultores en Calama y acá en Antofagasta. Lo principal que esperamos a mediano plazo, ir gestando esto de los jardines para polinizadores, porque también implementa jardines para polinizadores, la educación ambiental respecto de la sensibilización de los polinizadores y en particularmente la abeja, en estos ecosistemas que es tan distinto, ¿no? Por otro lado, también nosotros vamos a formar nuevos apicultores en estas localidades, y los apicultores que ya existen los vamos a fortalecer.
3: Entre los propósitos planteados en el proyecto de investigación se contempla una evaluación

0: de la estructura físico-química de la miel, propóleos y cera recolectados. Para ello se analizarán distintos parámetros que permitirán determinar de manera objetiva su composición, calidad, pureza y alguna vez sus propiedades funcionales.
1: La miel, la cera y el propóleo también los vamos a analizar para ver qué tan impactados están con respecto al ambiente. Hay algunos artículos que dicen que las abejas cuando percorean, por ejemplo, flores contaminadas con cobre, cadmio, plomo, cuando se obtiene la miel está bajo contaminantes. Entonces, la abeja, todo parece indicar que tiene un mecanismo de desintoxicación o de remediación de lo que consume para producir una miel sin estos contaminantes. Entonces, todos estos desafíos también entran dentro de la investigación.
0: Un campo relevante de la investigación apunta a establecer la calidad ecológica del entorno utilizado por las abejas, ya que este insecto recorre diariamente amplias áreas en busca de néctar, polen, agua y resinas, y eventualmente también puede entrar en contacto con sustancias contaminantes. El proyecto se denomina Transferencia Abejas para el Futuro, Diversificación, Sostenibilidad y Educación Ambiental, Región de Antofagasta, y tiene contemplado ejecutarse en un periodo de 24 meses. Esta iniciativa es financiada por el Gobierno Regional de Antofagasta con recursos del Fondo Regional para la Productividad y el Desarrollo, FRPD, del año 2025 por un monto de 346 mil millones de pesos aprobados por el Consejo Regional de Antofagasta. Paleontólogos identifican las primeras tortugas marinas del Eoceno en el Pacífico chileno. Dos fragmentos de caparazón encontrados en la costa de Algarrobo constituyen los primeros registros de tortugas marinas del Eoceno en el Pacífico Sur Oriental. El hallazgo, publicado en la revista Andean Geology, demuestra que animales emparentados con la mayoría de las tortugas marinas actuales habitaron esta zona hace entre 56 y 34 millones de años. Las costas de Algarrobo constituyen una fuente invaluable de conocimiento paleontológico. En sus estratos se conservan animales y ambientes separados por millones de años. Allí se han encontrado restos de reptiles marinos, dinosaurios terrestres y aves ancestrales, así como también restos de tiburones y otros animales que habitaron mucho después de la extinción de los dinosaurios. Entre estos hallazgos destacan dos fragmentos de caparazón que permitieron identificar por primera vez la presencia de tortugas marinas del Eoceno en el Pacífico Sur Oriental, época geológica comprendida aproximadamente

0: entre 56 y 34 millones de años atrás. Sergio Soto Acuña, paleontólogo de vertebrados y coautor de la investigación, señaló a través de los micrófonos de nuestra radioemisora la forma en que los científicos dieron con este importante hallazgo.
1: Las marejadas que ocurrieron en el invierno de 2024 en la localidad de Algarrobo causaron la remoción de todas las algas que normalmente están adheridas al sedimento de las unidades fosilíferas. Y eso permitió que pudiéramos ver con mucha claridad y por primera vez mucho tiempo estas rocas que efectivamente tenían restos fósiles, los cuales habían pasado en gran parte desapercibidos hasta ahora. Como consecuencia de ese evento, pudimos recuperar una interesante diversidad de tiburones, pero además de eso, dos placas de tortuga de una edad que va entre los 53 y 34 millones de años, correspondiente a la época del Eoceno.
0: Los restos provienen de los denominados estratos de Algarrobo y fueron recuperados durante campañas realizadas en julio de 2024. Uno corresponde al Eoceno temprano, mientras que el segundo proviene de niveles del Eoceno medio a superior. Aunque la caparazón de una tortuga parece una sola estructura, en realidad está formado por numerosos huesos. Uno de los fósiles corresponde a un fragmento de plastón, es decir, la zona inferior y más plana del caparazón. El segundo pertenece a una placa costal de la parte dorsal. Esta pieza es especialmente informativa, ya que permitió determinar en qué zona del caparazón se encuentra el hueso y compararlo con ejemplares actuales. Así lo explica el doctor Sergio Soto Acuña.
1: Las nuevas tortugas corresponden al linaje de todas las demás tortugas marinas que sí tienen un caparazón sólido. Y este vendría a ser el primer hallazgo de este tipo de tortugas en el Pacífico Sur durante el Eoceno. Resulta interesante porque las tortugas laúd fósiles son las que más abundan durante el Eoceno. Se conocen en la Antártica, se conocen en Nueva Zelanda. Y en el Pacífico hasta ahora no teníamos registro. En algún punto aparecen en el registro austral y luego en rocas más recientes, durante el Mioceno superior, Plioceno, reaparecen en Chile, aunque son materiales que no están del todo publicados, pero existen registros de este tipo de tortugas acá en rocas más recientes. Por lo tanto, estos nuevos hallazgos vienen a entregar un poco más de continuidad al registro, que hasta ahora es muy, muy escaso.
0: Se debe destacar que los habitantes de Algarrobo, conscientes del potencial paleontológico de la zona, reconocieron una de las placas y alertaron rápidamente a los investigadores. Junto con los restos de tortuga, también quedaron expuestos numerosos dientes de tiburón en niveles donde históricamente había sido difíciles de observar. Para los investigadores, esta colaboración demuestra la importancia de que los habitantes del territorio conozcan su patrimonio paleontológico y avisen oportunamente a los especialistas cuando observen materiales inusuales en las rocas. De esta manera, los fósiles pueden ser recuperados de manera responsable, estudiados y puestos en valor científico y cultural.
2: Alarmante aumento de sífilis y gonorrea en Chile. El panorama de la salud pública en Chile enfrenta un escenario complejo tras la publicación del último informe epidemiológico estructurado por el Ministerio de Salud. El documento técnico expone un incremento sistemático y alarmante en las tasas de notificación de sífilis y gonorrea durante la última década, una tendencia que se ha agudizado con especial fuerza en los últimos 5 años. De acuerdo con los datos oficiales, ambas infecciones de transmisión sexual se concentran mayoritariamente en la población masculina y en el segmento joven del país, particularmente entre los 19 y los 30 años. El académico investigador de la Universidad de Antofagasta, Francisco Salvador, conversó sobre estas cifras con Radio UA, refiriéndose a cuáles serían los motivos del incremento de las cifras.
3: Y eso se debe a múltiples factores, dentro de ellos la pérdida de la sensación de riesgo, y sobre todo que ha aumentado mucho el contacto sexual casual o el contacto sexual, no solamente por comercio sexual, sino también por el uso de aplicaciones a nivel de la juventud, que sin mayor compromiso se ponen, y eso aumenta un poco la excitación de las personas y tienen estos encuentros furtivos, y muchos de ellos sin preservativo. También el uso de drogas, eso también es una de las cosas que ha aumentado, y que particularmente en la primera y la segunda región es un aumento también del uso de estos elementos para tener relaciones sexuales más duraderas y con mayor excitación.
2: La dispersión territorial de las ITS muestra asimetrías críticas a lo largo del país. Las tasas de prevalencia más elevadas de sífilis sitúan en las regiones de Arica y

0: Parinacota, Tarapacá, Antofagasta, Coquimbo, Valparaíso, Ñuble y Maule. Respecto a los síntomas que presentan tanto sífilis como gonorrea en las personas, el doctor Francisco Salvador señaló lo siguiente.
1: Pues muchas veces son asintomáticas, sobre todo cuando el contacto es con una persona, la mujer es particularmente asintomática en muchas de estas enfermedades, sobre todo en la gonorrea. Puede tener secreciones vaginales, a veces con escaso dolor, dolor al orinar, que hace pensar que puede tener una infección urinaria, entonces muchas veces esto no representa un mayor síntoma. La sífilis en particular tiene en el primer momento una lesión ulcerada, pero lamentablemente esa lesión ulcerada no es dolorosa, por lo tanto la mayoría de las personas mantienen relaciones sexuales y con eso contagian a muchas parejas sexuales, es que tienen varias parejas sexuales en ese periodo. Es particularmente importante, sobre todo porque se puede contagiar incluso con el sexo oral. Entonces, en ese contexto, estas lesiones, al no ser dolorosas, no tienen mayor síntoma, solamente si la evidencia. Posteriormente, la sífilis puede tener una etapa secundaria donde aparecen lesiones en la palma de la mano, en la planta de los pies, que son como lesiones rojizas, autolimitada, y pasan a una etapa terciaria donde pueden pasar muchos años antes de generar lo que la gente en la antigüedad le tenía mucho miedo, que era las lesiones neurológicas, la demencia, las lesiones que pueden llegar a tener compromisos neurológicos como convulsiones.
0: El comportamiento más extremo se evidenció en la región de Aysén, la cual experimentó una explosión estadística al saltar de una tasa de 10,2 a una de 90,1 casos por 100.000 habitantes, posicionándose como la segunda más alta a nivel nacional, solo superada por Tarapacá. El académico de la UA también puso acento en las consecuencias que tendría específicamente sífilis en las mujeres embarazadas.
1: Un riesgo de contagio en las mujeres embarazadas. El niño puede nacer con secuelas de la sífilis, y eso, pese a que tiene tratamiento con penicilina, pueden quedar con secuelas incluso visibles en deformidad de los dientes o alteraciones en la cicatrización, que eso puede ser muy severo y en realidad ellos también pueden tener compromiso neurológico. Por lo tanto, la precaución, particularmente en las mujeres embarazadas, a tener método de barrera para evitar estos contagios, sobre todo si tienen antecedentes o tienen sospecha de que no se guarda una adecuada fidelidad durante el embarazo.
0: Finalmente, el médico infectólogo y académico de la Facultad de Medicina de la Universidad de Antofagasta, Francisco Salvador, insistió en las medidas de precaución que debe tener la población ante estas persistentes enfermedades, especialmente los jóvenes y quienes inician su vida sexual.
1: Primero, tener conciencia de que pese a que en el VIH tenemos el uso de medicamentos que podrían incluso evitar un contagio con un accidente, con la ruptura de un preservativo o con un contacto fortuito con una persona que no conoce y que pudiese tener un contagio de VIH, estas enfermedades tienen un denominador común que es que se evitan o tienen una alta protección con el uso de preservativos. Por lo tanto, independiente de que las personas tengan acceso a estas aplicaciones o tengan estos encuentros fortuitos, tienen que usar preservativos. O sea, lamentablemente muchas personas tienen esa fijación de no usar preservativo, pero tampoco tienen la percepción del riesgo que corren ellas o que pueden tener sus parejas estables con el contagio posterior y sobre todo en el caso de la embarazada a una persona que es totalmente inocente.
2: Trabajo Social UA visitó Juzgado de Familia para fortalecer la formación práctica de los futuros trabajadores sociales. Estudiantes de quinto año de Trabajo Social de la Universidad de Antofagasta participaron en una visita académica al Juzgado de Familia, instancia desarrollada en el marco de la asignatura Trabajo Social y Peritaje Judicial. La actividad fue organizada por la jefa de carrera y académica Gabriela Flores Navarro, como parte de las acciones formativas orientadas a vincular los contenidos teóricos con el ejercicio profesional en contextos reales. Durante la jornada, los estudiantes realizaron un recorrido guiado por las dependencias del tribunal, donde conocieron la organización de las salas de audiencia y visitaron la sala GESEL, espacio especialmente acondicionado para las entrevistas a niños y adolescentes conforme a los estándares establecidos por la legislación vigente. Además, participaron de una charla impartida por la jefa de la Unidad de Atención de Público y Mediación, Jimena Villalobos Beas, y la consejera técnica del tribunal, Vanessa Matamoros Rodríguez, quienes abordaron el funcionamiento del juzgado de familia, las distintas áreas que lo integran y el impacto que tiene su labor en la protección de derechos y la atención de problemáticas asociadas a la vulneración de derechos en los contextos familiares. La actividad también contó con la participación del juez de familia, Paul Contreras Saavedra, quien compartió con los estudiantes aspectos relacionados con el quehacer del tribunal y la importancia del trabajo interdisciplinario en los procesos judiciales. Rector de la Universidad de Valparaíso, Osvaldo Corrales, liderará el Consejo de Rectores. El Consejo de Rectoras y Rectores de las Universidades Chilenas, CRUCH, eligió por unanimidad al rector de la Universidad de Valparaíso, Osvaldo Corrales Jorquera, como vicepresidente ejecutivo para el periodo 2026-2028. Asimismo, designó a la rectora de la Universidad Católica de Temuco, Marcela Bomber Alarcón, como vicepresidenta ejecutiva alterna, convirtiéndose en la primera mujer en ejercer dicho cargo. Las decisiones fueron adoptadas durante la sesión plenaria 675 del Consejo, realizada en la oficina salitrera Santiago Hansmerton, Patrimonio Mundial de la UNESCO, cuya organización estuvo a cargo de la Universidad Arturo Prat. El rector Osvaldo Corrales indicó que el CRUCH es una institución muy relevante para el país y enfrenta muchos desafíos, por lo que asumo la vicepresidencia ejecutiva con un gran sentido de responsabilidad. Al mismo tiempo, me parece necesario reconocer el gran trabajo realizado por el rector Emilio Rodríguez durante los últimos 4 años, proyectando el trabajo del CRUCH en diversos ámbitos. En cuanto a los desafíos para los próximos años, el rector Corrales identificó la formación de profesoras y profesores, el reemplazo del CAE por un sistema de financiamiento justo y sostenible, la duración de las carreras y la pertinencia de la formación, así como el impacto de la inteligencia artificial en la educación superior.
0: 40 estudiantes conocieron secretos geológicos y la biodiversidad del Morro Moreno. Como parte de las actividades del Programa de Indagación Científica para la Educación en Ciencias que desarrolla la Universidad de Antofagasta, 40 alumnos de la ciudad, junto a sus profesores, realizaron una salida pedagógica al Parque Nacional Morro Moreno. El objetivo de la jornada fue explorar la biodiversidad del Parque Morro Moreno para fortalecer el aprendizaje científico de los jóvenes a través de la experiencia directa con el entorno, el cual es uno de los espacios naturales más emblemáticos de la región de Antofagasta. La profesora Carla Sepúlveda, coordinadora de las comunidades de aprendizaje del programa ISEC, destacó el éxito de esta jornada docente en terreno.
3: Considero que la salida pedagógica al Parque Morro Moreno fue una experiencia enriquecedora. Además, los estudiantes participaron activamente y esto fue gracias también a la ayuda de Óscar, que es el encargado de la Fundación Núcleo Geológico de la Segunda Región. Él los guió por el sendero en el parque y también les realizó bastantes preguntas. Yo creo que este tipo de experiencias complementa muy bien el aprendizaje en el aula y también deja un impacto más duradero en los estudiantes. Yo considero que el objetivo de esta actividad se cumplió satisfactoriamente porque ellos, los estudiantes de primero medio, tuvieron la oportunidad de observar directamente el ecosistema costero, aparte de reconocer especies de la flora y fauna.
0: En la jornada participaron alumnos de la Academia Científica del Liceo Bicentenario La Chimba y del electivo Ecosistemas del Liceo Mario Bamón de Silva. A ellos se sumaron los docentes de la Fundación Núcleo Geológico, Óscar Troncoso y Francisca Herrera. La docente coordinadora agregó que esta salida pedagógica también favoreció la convivencia y el trabajo en equipo entre distintos establecimientos educacionales.
3: Además, la experiencia también favoreció el aprendizaje activo y colaborativo. Recordar o mencionar que fueron 2 establecimientos, en este caso el Liceo María Guamón de Silva y el Liceo La Chimba. Entonces se logró este trabajo colaborativo y se fortaleció un poco la importancia de que ellos conserven el patrimonio natural y la biodiversidad de la región.
0: Durante la jornada, los estudiantes recorrieron distintos sectores del parque observando la diversidad de flora y fauna, característica del ecosistema costero del desierto. A través de la observación, el registro de evidencias y el trabajo colaborativo, aplicaron conocimientos adquiridos en el aula, desarrollando habilidades propias del pensamiento científico, como la formulación de preguntas, la identificación de especies y el análisis del entorno natural.
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5: Radio Universidad de Antofagasta le indica la hora.
6: 10:02 a.m.
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10: Reflejos y Contextos acá en Radio Universidad de Antofagasta. En esta ocasión nos acompaña acá en el estudio de prensa de nuestra radioemisora el director de Cercotec, del Servicio de Cooperación Técnica, Ignacio León Cuevas, con quien vamos a ir conversando diversos temas relacionados con el quehacer y el apoyo que entrega este servicio con las diferentes comunidades que trabajan respecto al tema de fortalecimiento del emprendimiento y del apoyo también a las pequeñas y medianas empresas. Ignacio, ¿qué tal? ¿Cómo está? Bienvenido a Radio Universidad de Antofagasta y también a la Universidad de Antofagasta.
11: Bueno, muchas gracias por la invitación. Estamos muy contentos de estar acá. David, la verdad es que asumí hace un poco más de un mes y la verdad es que me encuentro con un servicio que ya está ejecutando programas que tienen que ver principalmente con tres líneas y para que la gente que nos está escuchando entienda un poquito cuáles son las líneas de trabajo de Cercotec. La primera tiene que ver con emprendimiento, que son ideas de negocio que están a punto de concretarse y Cercotec financia ese tipo de iniciativas que son semillas. Ahí está el famoso Capital Abeja, por ejemplo, que está destinado a semilla para mujeres. Luego hay una segunda instancia que ya son micro y pequeñas empresas que van desde ventas de 200 UF a 2.500 UF anuales. Y ahí están los programas Crece, ¿no es cierto?, donde se entrega un subsidio para hacer fortalecer esas micro y pequeñas empresas. Y luego tenemos una línea de proyectos que son asociativos. Ahí tenemos, por ejemplo, las ferias libres o programas para fortalecimiento o creación de cooperativas o el fortalecimiento y creación de gremios, sindicatos. u otro tipo de asociaciones. Así que esas son como las tres grandes líneas que trabaja Cercotec aquí en la región.
10: Partamos por la última que usted nombró, Ignacio, está relacionada con las ferias libres. Claro. ¿Qué trabajo específico se está realizando con este importante sector que sabemos que da mucho trabajo también y que genera también ahí muchos ingresos para las familias?
11: Bueno, efectivamente aquí tenemos un programa que se llama Ferias Libres, que está abierto el día de hoy para todas las ferias libres de la región. Por lo tanto, hacemos una invitación a los que nos están escuchando, que quieran participar. Tienen que meterse a www.cercotec.cl y aquí hay financiamiento que no es reembolsable, es un subsidio y que podría llegar hasta los 30 millones de pesos para este tipo de agrupaciones, que obviamente dependiendo del tamaño de la feria y de las características, el subsidio va desde 20 a 30 millones de pesos. El programa establece principalmente dos tramos de financiamiento, uno que son ferias de 15 a 73 puestos, que entrega un subsidio de 10 millones de pesos, y hay un segundo tramo de ferias de más de 74 puestos, donde se entrega un subsidio de 20 millones de pesos, con también algunos componentes de innovación. Así que hacemos la invitación. Este programa se cerraría mañana, pero ya desde el nivel central nos comunican que por una excepcionalidad se va a extender el plazo. Lo más seguro es que por dos semanas más. Así
10: ¿qué consiste el subsidio específicamente? ¿Qué se le entrega al feriante? Me imagino que también este feriante tiene que estar bien constituido, con una empresa inscrita, todo legal, ¿cierto?
11: Claro, tiene que estar constituido como una agrupación de ferias libres. Por ejemplo, para explicar bien de qué se trata...
10: O sea, no es individual, es a una agrupación.
11: Claro, es a la feria que... obviamente está constituida ya sea en un sindicato o en algún tipo de agrupación o personalidad jurídica, y obviamente tiene que tener de entre 15 a 73 puestos, ¿no es cierto?, de puestos de trabajo de feriantes. Y, por ejemplo, en la Feria Juan Pablo II, que queda aquí en Antofagasta, ¿no es cierto?, en el sector norte, se pudo materializar, por ejemplo, todo el cambio del sistema eléctrico.
10: Yeah.
11: Y ahí lograron canalizar nuevamente el sistema eléctrico y además establecer paneles solares y cámaras de seguridad y también iluminación hacia afuera de la feria.
10: Yeah.
11: Entonces, como la Feria Juan Pablo II está aportando no solamente con la capacidad, ¿cierto?, de poder suministrar de frutas, verduras y otros productos al barrio Juan Pablo II, sino que también le entrega en la noche, ¿no es cierto?, luminosidad.
10: Ahora,
11: hacia afuera.
10: El tema de seguridad también abarca, claro, hacia los vecinos.
11: Claro, entonces, por ejemplo, ese fue un proyecto que se hizo. En otra feria, por ejemplo, en Calama, se renovaron todos los toldos y compraron, obviamente, toldos para toda la feria y también algunos mobiliarios para mostrar los productos.
10: Yeah.
11: Entonces, ahí hay, generalmente en la feria... lo ocupa en equipamiento que le va a servir, digamos, para...
10: ¿Tienen que ser ferias establecidas?
11: No, pueden ser itinerantes. Yeah, por eso, itinerantes, por ejemplo, la de Calama, que es una feria rotativa, ¿no es cierto? Yeah. Esa feria, que es una gran feria, fueron trabajando varios proyectos año tras año, entonces fueron renovando por cuadras, fueron renovando su mobiliario y especialmente el sistema de los toldos.
10: Ya. Yeah.
11: Entonces, pero bueno, todos esos toldos. Entonces,
10: una excelente noticia, entonces, que se pueda reabrir este fondo más adelante para que otras ferias, otros sindicatos también puedan sumarse.
11: Sí, especialmente si nos escuchan de otros puntos de la región de Antofagasta, este es un fondo que es cobertura regional, así que también invitamos a los que nos escuchen en otros rincones.
10: Hay otro fondo también que tienen abierto ustedes en Cercotec, Ignacio, que lleva por nombre Capital Pioneras, sí, y Autonomía Económica de la Mujer, ¿cierto?
11: Claro, este es un fondo bien bonito, que es un fondo de la primera línea, que es Semilla.
10: Yeah.
11: O sea, es para emprendimiento, o sea, yeah, personas que todavía no han formalizado, mujeres.
10: Ya. Yeah. Este es para individual, persona individual.
11: Persona individual y mujeres que principalmente están en rubros que no necesariamente las mujeres han tenido un gran desempeño. Por ejemplo, obras civiles.
10: Yeah.
11: Te cuento el caso de una emprendedora que financiamos el año pasado, que ella era una emprendedora que pintaba murales.
10: Ya.
11: Y claro, obviamente ella vio no solamente pintar murales como arte, sino que también, como tenían la técnica y tenía los contactos, le comentaron si ella podía hacer la pintura de todo un muro, pero no como mural, sino que como una obra.
10: Como una obra pequeña,
11: ¿no es cierto? Sí, una obra civil. Y ella entonces decidió, claro, o sea, también puedo mezclar el arte, pero también con un emprendimiento, y la apoyamos y le compramos andamios, pintura y otras herramientas especializadas, y hoy día es una empresa que se llama A Color, liderada por una mujer que es Priscila Contreras, más conocida como Pili, y hoy día, por ejemplo, estaba pintando en el sector del Club de Rodeo, donde está la Media Luna, y ahí ya ha realizado
10: su empresa ya.
11: Claro, entonces este era un rubro que no necesariamente las mujeres están presentes,
10: claro.
11: y entonces por eso es pionera, o sea que tiene un gran componente de innovación o abrir un mercado que no se...
10: Imagino que otras mujeres, yo he conocido también el ejemplo que se dedican a la electricidad también.
11: Claro, por supuesto.
10: Y ustedes podrían a través de este fondo ayudarlas para formalizar y también para comprar las herramientas, los instrumentos.
11: Claro, claro, porque la idea es que después terminando este programa, ya en la salida del programa, por así decirlo, la idea es que nosotros le ayudamos también a que lo formalice, para que efectivamente pueda hacer crecer este emprendimiento, lo transforme finalmente en una microempresa en un inicio y por qué no llegar a ser una gran empresa. De hecho, apoyamos una pionera hace un tiempo atrás que trabajaba temas eléctricos y hoy día tiene una empresa de instalación eléctrica con obviamente con personal calificado, está dando empleo, así que obviamente estamos muy contentos y obviamente esto está hoy día se puede postular, están abiertas las postulaciones para el capital pionera y ahí tenemos aporte en subsidio de hasta 3,5 millones para que se concrete la actividad. Obviamente de estos 3,5 millones hay un coaporte y también entender que se puede habilitar infraestructura, comprar herramientas, etcétera, y un poquito de lucas también para capital de trabajo.
10: Ignacio, lo que señalaba recién, que si bien, claro, una persona puede formalizar su negocio y se da cuenta con el tiempo que necesita ayudantes, que necesita otras personas, y así va creciendo y también va generando otros puestos de trabajo que son muy importantes, como sabemos hoy, por lo que está ocurriendo en el país.
11: Claro, obviamente, al minuto de que un emprendimiento ya se formaliza en una empresa, tiene una capacidad de crecimiento. Entonces, obviamente, después de que ya se capitaliza y logra formalizar y hacer empresa, después tenemos, como te comentaba yo, un segundo escalón dentro de Cercotec que se llama el programa Crece, y ahí obviamente cuando ya está creada la microempresa hay otro subsidio que ya se cerraron, lamentablemente ya a esta altura está cerrado ese programa, pero se vuelve a abrir el próximo año, y ese programa Crece te permite, por ejemplo, subsidio hasta 5 millones de pesos, o sea, como es un escalón más y ya la empresa está constituida, ya no son los 3 millones de pesos, sino que subimos a 5 millones de pesos. Y obviamente ahí tenemos también ejemplos de empresas que han logrado comprar, por ejemplo, una panadería, un horno y batidoras, que les permitió obviamente aumentar su producción y por eso aumentar sus ventas y también generar empleo. Mano de obra.
10: Es el círculo que se tiene que ir completando en la idea, ¿cierto?
11: Sí, eso es lo que estamos buscando, que es la instrucción que nos ha dado el presidente y nuestro ministro, que es el ministro de Economía, ¿no es cierto?, Daniel Mas, que hoy día está comprometido y compromete también a Cercotec a dinamizar la economía y sobre todo apoyar la creación de nuevos empleos.
10: Conversamos hasta ahora acá en la radio de la Universidad de Antofagasta con el director regional del Servicio de Cooperación Técnica, Ignacio León. Ignacio, también una importante gestión se realiza ya en el Centro de Desarrollo de Negocios, ¿cierto?
11: Claro.
10: ¿Qué están haciendo ahí específicamente? ¿Cuál es el trabajo que están realizando con las diferentes instituciones o las personas?
11: Claro, bueno, ahí primero que todo comentar que los Centros de Desarrollo de Negocios, que es un rol fundamental que tiene Cercotec, tres cuartas partes del esfuerzo que hace Cercotec en la región están destinados a los centros de negocios. Nosotros tenemos 3 centros de negocios en la región de Antofagasta. El primero está en Antofagasta, obviamente, en la capital. Está ahí detrás del Unimar, en calle El Tabo, 690.
10: Acá en Playa Blanca.
11: Claro, en Playa Blanca. Yeah. Ahí al ladito, ¿no es cierto?, del liceo
10: Andrés Abela.
11: Andrés Abela. Es una casa blanco con azul, se ve bien identificada ahí al frente en la placita que queda al lado del Andrés Abela. Ahí, todos los que nos están escuchando y tengan una idea de negocio o una empresa constituida, que sea micro, pequeña empresa, o sea, que venda desde 200 UF a 2500 UF, vaya ahí y va a ser atendida por profesionales, les van a ayudar a armar planes de negocio, capacitaciones gratuitas. Y es muy importante estar en ese centro de negocio porque finalmente entran como una especie de club donde están todos los financiamientos ahí. Están a la mano, están los financiamientos de Cercotec, de Corfo, del mundo privado también. Se empieza a generar un ecosistema, así que los invitamos a que estén en el centro de negocio. Entrega entonces servicios que están especializados, de alto valor, de forma individual y sin ningún costo a las micro y pequeñas empresas de la región. Después tenemos otro centro de negocio en Calama, y tenemos un tercer centro de negocio en San Pedro de Atacama. Así que a todos los que nos están escuchando y que quisieran informarse, acérquense a los centros de negocio y en las comunas tanto de Taltal, Tocopilla y Mejillones. El centro de negocio Antofagasta les da cobertura. Y periódicamente se acercan a las comunas, especialmente en las áreas de fomento productivo de las municipalidades, y logra hacer este apoyo de asesoría técnica individual, que lo que intenta hacer es trabajar, ¿no es cierto?, en temas de servicio financiero, de rentabilidad, de investigación aplicada a los negocios, de la vinculación, articulación, encanamientos productivos.
10: Me imagino que toda esta información está ahí en su página web también, en sus redes sociales.
11: Sí, está toda la información en nuestras redes sociales para que nos sigan, @Cercotec Antofagasta las redes y www.cercotec.cl, que es una página a nivel nacional, pero ahí hay un link especial hacia Antofagasta y podemos ver cuáles son los programas. Y además esa página tiene cursos gratuitos, así que invito a las personas que se inscriban, se hagan usuario de la página y así van a estar con información de primera fuente respecto de fondos, concursos, capacitaciones gratuitas que vamos a hacer. Y obviamente también quien quiera tener información, estamos ubicados en el segundo piso del edificio de fomento de Corfo, que queda en Salvador Reyes con Avenida Brasil, aquí cerquita, muy cerca de la radio, y ahí hay un equipo espectacular que les mando un saludo a todos ellos, a los equipos financieros, al equipo, ¿no es cierto?, de fomento, al equipo administrativo, que hacen una ardua labor para dinamizar la economía local, que es lo que buscamos, y hoy día con el mandato además de potenciar el dinamismo de la economía local para obviamente la formación de nuevos empleos.
10: Muchas gracias, Ignacio, y por supuesto la invitación la extendemos para seguir conversando más adelante sobre estos y otros temas.
11: Muchas gracias, David, y agradezco mucho la invitación de la universidad.
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14: Las 10 de la mañana. Y 21 minutos.
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17: 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Un 27 de diciembre, pero hace más de cuatro siglos, nació Johannes Kepler en Weilerstadt, Alemania. De salud frágil durante su infancia y en un entorno familiar complejo, su vida estuvo marcada por dificultades, pero también por una profunda curiosidad por el universo. Inicialmente estudió teología, pero su talento para las matemáticas lo llevó a dedicarse a la astronomía. En 1600 comenzó a trabajar junto a Tycho Brahe en Praga, utilizando sus precisos registros del cielo. Tras la muerte de Brahe, Kepler asumió como matemático imperial del emperador Rodolfo II. A partir de estos datos, Kepler rompió con una creencia milenaria. Los planetas no se movían en círculos perfectos. Descubrió que sus órbitas eran elípticas, con el Sol ubicado en uno de sus focos, cambiando para siempre la comprensión del sistema solar. Formuló así sus tres leyes del movimiento planetario: que los planetas orbitan en elipses, que se mueven más rápido cuanto más cerca están del Sol y que existe una relación matemática entre su distancia y su periodo orbital. Estas leyes permitieron explicar y predecir con gran precisión el movimiento de los cuerpos celestes. Publicadas en obras como Astronomía Nova, sus ideas sentaron las bases de la astronomía moderna y abrieron el camino para la física de Isaac Newton. A pesar de las tragedias personales que enfrentó, Kepler logró revelar la armonía matemática del cosmos, transformando nuestra forma de entender el universo.
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1: 10:59 a.m.
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Hola, estimados oyentes, damos inicio a un nuevo programa de Sintonía de Tango Arrabalero. En el programa de hoy estaremos hablando y escuchando a tres grandes cantores de tango, no muy conocidos, pero no por eso menos importantes. Me refiero a Antonio Maida, Ángel Cárdenas y Abel Córdoba. Entonces, nos ponemos cómodos para disfrutar de este programa.

Escuchábamos a Antonio Maida interpretando Esto es el colmo, tango del año 1934, compuesto por Vicente Bilardi en la música y Alberto Maraviglia con Leopoldo Amoroso en la letra. Antonio Maida nació en Buenos Aires, en el barrio de Balvanera, cerca del mercado Spireto, un día 15 de julio de 1914. Hijo de Nicolás y María Rosa Sorrentino. Su hermano mayor Roberto fue uno de los más importantes cantores de Francisco Canaro. Antonio debuta a los 16 años en una orquesta juvenil en el Café Germinal, pasando luego a la de Juan Maglio, el Pancho. En 1931 se presenta en Radio Cultura acompañado por un conjunto con la dirección del joven pianista Orlando Goñi.

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Escuchábamos a Antonio Maida interpretando Risas, tango del que desafortunadamente no se tienen referencias bibliográficas. A principios de 1934, Antonio maestro Edgardo Donato para reemplazar al cantor Félix Gutiérrez y hace su debut discográfico en el sello RCA Víctor, el 9 de enero de ese año, con el tango Esto es el colmo. Durante los 2 años que permaneció con la orquesta de Donato, los temas más reclamados por el público fueron El Huracán, muy bien interpretado por Antonio, Berretín y la milonga Corrales Viejos. En 1935 compartió los cantables con el joven Hugo del Carril, quien también debutó en el surco con esta formación. A partir de 1936, Maida iniciaría una prolongada etapa como cantor solista, acompañado siempre por conjuntos de guitarras, en Radio Belgrano y en distintos escenarios. Al iniciarse la década del 40, con el crecimiento de las orquestas típicas y sus cantores, disminuyen las actuaciones de los llamados cantores nacionales solistas.

Escuchábamos a Antonio Maida interpretando Sandía Calada, vals compuesto por Enrique Rodríguez en la música y Máximo Orsis en la letra. Antonio Maida también estrenó Medianoche y Claro de Luna. Al iniciarse la década del 40, con el crecimiento de las orquestas típicas y sus cantores, disminuyen las actuaciones de los llamados cantores solistas.

0: Escuchábamos a Antonio Maida interpretando Corrales Viejos, milonga del año 1934, compuesta por Anselmo Ayeta en la música y Francisco Laino en la letra. En 1944, Antonio es convocado por el director Ricardo Malerba para integrar su formación y luego a grabar Medianoche, que desde 1936 era su carta de presentación y que Pichuco, su creador, nunca registró comercialmente. Dado el éxito de esta interpretación, el tango fue incluido en el repertorio de distintas agrupaciones orquestales, destacándose la versión de Alberto Morán con Pugliese. Sin embargo, Morán recién lo registra como solista en 1955, acompañado con la orquesta dirigida por el excelente pianista Armando Cupo. Otros temas que nos dejó junto a Malerba fueron Encuentro, Una Copa Más, Pasado Florido y Siglo XX. A fines de 1946 se desvincula de Malerba, sigue como solista y reaparece en Radio Belgrano, acompañado por las guitarras estables de la emisora.
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Escuchábamos a Antonio Maida interpretando Seguí la caravana, tango del año 1934, compuesto por Osvaldo Donato en la música y Celedonio Esteban Flores en la letra. En 1948, Antonio participó en la película dirigida por Manuel Romero, La rubia Mireya, cuyos principales protagonistas fueron Mecha Ortiz y Roberto Escalada. En el film, Maida interpreta el tango Tiempos viejos. Antes de su retiro, realizó un importante ciclo por Radio Belgrano, junto a su gran amigo Roberto Flores, el Chato, y la cancionista Rosita Lavalle. A partir de 1958 es designado asesor artístico de Radio del Pueblo y en el mes de febrero de 1959, director general de la emisora. El 3 de mayo de 1963 inauguró en la calle Uruguay 952, junto a sus amigos Atilio Estampone, Reinaldo Martino y Vicente Fiaschi, el local tanguero más importante de la década, luego trasladado a Talcahuano 975, el histórico e inolvidable Caño 14. Maida muere en Buenos Aires a los 71 años, dejándonos el recuerdo de su hombría de bien y de su culto a la amistad.

Escuchábamos a Ángel Cárdenas acompañado de la orquesta de Aníbal Troilo interpretando El Metejón, tango compuesto por Roberto Goyeneche en la música y Florenzo Ciarello en la letra. Ángel Cárdenas, cuyo nombre real era Ángel Bartoli, nació en la ciudad de Chacabuco, provincia de Buenos Aires, un día 18 de julio de 1921. Sus padres eran Ángel y Dominga. Su buena voz, su cultura, su delicado fraseo y su expresividad fueron las condiciones destacables de este gran cantor. Fue un estudioso de la actuación y de la música. Debutó a principios de la década del 40, recomendado por quien sería su padrino artístico, el cantor uruguayo Néstor Feria, en una compañía dirigida por Alberto Bacareza y Raúl de los Hoyos, con dos temas, El Carrerito y El Poncho del Amor. A partir de allí, comenzó su carrera con un repertorio que contenía tangos y folclor sureño.

Escuchábamos a Ángel Cárdenas interpretando Ni Más Ni Menos, milonga compuesta por Félix Dardo Palorma en la música y en la letra. A principios de 1956 y a raíz de la desvinculación del cantor Carlos Olmedo, Ángel se relaciona con Aníbal Troilo, recomendado por el pianista Osvaldo Manzi. Bastó que Pichuco lo escuchara un instante para contratarlo inmediatamente. El 18 de julio de 1956 registró su primera grabación en el sello TK con el tango ¿Quién? En esta etapa, sus mejores grabaciones junto al Gordo fueron La Milonga Chuzas, Vamos, Vamos, Zaino Viejo, Callejón y Qué Risa. Al año siguiente, Troilo regresó a su primer sello, Odeón, con una orquesta renovada. Cárdenas grabó 8 temas solo y 3 a dúo con el Polaco. Fue cuando logró su mayor triunfo artístico y comercial con el tango La Última.

Escuchábamos a Ángel Cárdenas interpretando Te llaman Malevo, tango compuesto por Aníbal Troilo en la música y Homero Expósito en la letra. Al comenzar 1960, Cárdenas se alejó de la orquesta de Troilo. En su nueva etapa, armó su propio conjunto dirigido por Ernesto Rossi, iniciando una etapa de giras tanto por el país como por Centroamérica, para recalar en los Estados Unidos, donde se quedó un tiempo prolongado, realizando conciertos en distintas universidades, modalidad que luego repetiría durante muchos años. En 1970 se dio el gusto de escribir el guión, producir y dirigir una película, Una cabaña en la Pampa, en la que también actuó y compuso la música.

Escuchábamos a Ángel Cárdenas interpretando La Vuelta del Montonero, milonga compuesta por Antonio Benítez en la música y Claudio Martínez Paiva en la letra. Como compositor, Cárdenas musicalizó a Jorge Luis Borges en La Milonga del Forastero y a Atahualpa Yupanqui en La Milonga Cosas de Uno y en el tango Cantor de Fonda. También le pertenecen, entre otros, los tangos Entre Tangos y Milongas, Aquel Amor Lejano, Frente a Frente con la Vida, Lejos, Muy Lejos, y los valses Nube Errante, Justo Ahora Corazón, y Por Nuestros Caminos, y las milongas Milongueando, Trasnochando Trovador, y Morena y Candombera. Cárdenas fue uno de los mejores intérpretes del género milonga, con un estilo creativo y muy campero, un gran difusor de la cultura popular y un personaje muy pintoresco de la bohemia tanguera. La muerte lo encontró solitario en su casa luego de su última presentación en el bar Tuñón, un día 4 de diciembre del 2005.

Escuchábamos a Ángel Cárdenas interpretando ¿Qué me importa tu pasado? Tango compuesto por Manuel Sucher en la música y Roberto Jiménez en la letra.

Escuchábamos a Abel Córdoba interpretando Cómo aprender a quererte, tango del año 1964, compuesto por Carlos Lucero con Javier Macea en la música y en la letra. Abel Córdoba, cuyo nombre real era Abelardo González, nació en Buenos Aires en el barrio de Caballito un día 19 de julio de 1941. Pero su familia se trasladó a la ciudad de San Francisco, en la provincia de Córdoba, cuando apenas contaba con unos pocos días de vida. Dueño de una personalidad cautivante y una enorme profesionalidad, con una espléndida voz de barítono sumada a una particular expresión dramática, impresiona por su presencia y el admirable dominio del escenario.

Escuchábamos a Abel Córdoba interpretando Canción de Rango, también conocido como Pa' que se callen, tango del año 1942, compuesto por Raúl Caplún en la música y José María Cuzuñé en la letra. En Córdoba, Abel estudió técnica vocal con el profesor Piedrabuena, un excelente barítono que había integrado los elencos del Teatro Colón. El deseo del maestro de inclinarlo hacia la música lírica sucumbió ante la firme decisión de Abel de dedicar su vida al tango. Luego emprendió una incursión por Buenos Aires y, aunque cantó en muchos lugares, no lo acompañó la suerte. En esa época también participó en cuanto concurso aparecía, pero indudablemente no era su momento. Agotadas las posibilidades, se volvió para San Francisco con sus 20 años a cuesta. Recorrió cantando todos los pueblos entre Rosario y Santa Fe.

Escuchábamos a Abel Córdoba interpretando La Canción de Buenos Aires, tango del año 1933, compuesto por Oreste Cúfano con Azucena Maizani en la música y Manuel Romero en la letra. En una ocasión estaba actuando en la confitería oriental de su ciudad cuando fue escuchado por el negro Mela, que era el apoderado de Osvaldo Pugliese. Este lo tentó con la posibilidad de una prueba, porque el maestro estaba buscando una voz joven. Luego de diversas alternativas y pruebas en Rosario, donde estuvo a punto de cantar con la orquesta, fue citado a Buenos Aires para una prueba final. Compitió con más de 300 postulantes. De todos ellos quedaron 4 cantores, pero él resultó el elegido por los músicos de la orquesta. Su debut fue el 10 de octubre de 1964.

Escuchábamos a Abel Córdoba interpretando Whisky, tango del año 1957, compuesto por Héctor Marcó en la música y en la letra. Abel Córdoba registró todo un récord, 31 años cantando con Pugliese. Fue su único cantor desde 1968 hasta 1981, año en que se incorporó Adrián Guida. También hubo unas esporádicas presentaciones femeninas como Inés Miguens, Gloria Díaz, María Graña y Nelly Vázquez, quien las acompañó a Cuba. A raíz del fallecimiento de Adrián Guida, en 1994 vuelve a ser el único vocalista hasta el final de la carrera del maestro. A partir de la década del 60, las compañías grabadoras no prestaron mucha atención al tango, por eso no registró tantas grabaciones. Serán alrededor de 60 los registros, en las que presentó temas tradicionales y otros de autores más actuales. Bueno, queridos amigos tangueros, hemos llegado una vez más al final de este espacio, el que cerraremos con la voz de Abel Córdoba interpretando Tiempos Viejos. Tango del año 1926, compuesto por Francisco Canaro en la música y Manuel Romero en la letra. Nos despedimos para reencontrarnos la próxima semana en un nuevo programa. Hasta entonces.

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1: 11:58 a.m.
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1: Las 12 horas y 29 minutos.
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0: Universidad de Antofagasta le indica la hora.
1: 13:01.
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0: las 13 horas y 10 minutos.
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1: Las 13 horas y 30 minutos.
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0: las 13 horas y 47 minutos.
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1: 14:04.
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0: las 14 horas y 15 minutos.
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1: Las 14 horas y 29 minutos.
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1: 15:02.
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0: La hora en Radio Universidad de Antofagasta.
1: Las 15 horas y 30 minutos.
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4: El Club de Rodeo de Antofagasta es parte del patrimonio social y rural de la ciudad, un recinto que conserva elementos tradicionales ligados al mundo ecuestre dentro de un territorio marcado por la actividad minera y portuaria. Su infraestructura, media luna, corrales y áreas de esparcimiento refleja un periodo en que estas prácticas formaban parte de la vida comunitaria local. Aunque hoy el recinto ya no desarrolla rodeos, mantiene su valor como espacio de encuentro y difusión cultural. Actualmente su uso se orienta a actividades familiares y educativas como paseos a caballo, granja interactiva, presentaciones artísticas y almuerzos criollos que buscan acercar prácticas rurales a la comunidad urbana. El club sigue siendo un referente histórico que permite reconocer cómo las tradiciones ecuestres se integraron al desarrollo de Antofagasta, ofreciendo un lugar donde la memoria de la vida rural permanece presente, aún en una ciudad caracterizada por la industria y el desierto. Como espacio patrimonial, el Club de Rodeo aporta al tejido cultural de la región, manteniendo vivas prácticas, símbolos y formas de encuentro que han acompañado a distintas generaciones.
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0: Universidad de Antofagasta le indica la hora.
1: 15:59.
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5: Hola, ¿cómo les va? Ya estamos dando inicio a un nuevo programa de Folcloreando acá en la radio de la Universidad de Antofagasta. Hoy tenemos un invitado especial, el señor César Contreras Contreras. Bueno, él es de profesión docente, titulado de la Universidad Arturo Prat en sede Victoria. De oficio es monitor de música y folclore en la Escuela República de Italia de la ciudad de Capitán Pastene, en la comuna de Lumaco, novena región de la Araucanía. También es director musical del grupo de proyección folclórica Altue de Angol desde el año 2023 y director de varios grupos de otras localidades de la provincia. César, bienvenido.
6: Muchísimas gracias, muy buenos días. Buenos días a toda la gente que igual va a estar en la sintonía de este programa. Bien, feliz de poder participar de esta oportunidad de estar en este programa, así que se agradece una vez más. Para mí venir de tan lejos en esta oportunidad era un viaje familiar. Sí, y nos encontramos por acá y bueno, acepté la invitación porque no todo el tiempo se dan estas posibilidades de poder participar de los programas, de...
5: Claramente, no, feliz, agradecido. Claramente, de sí. Hecho, bueno, yo cuando hablaba con Juan Carlos y me comentó que andaba, yo dije, bueno, programemos al tiro una visita a la radio, aprovechando que está acá y conversar claro. Un poco de lo que es en general el folclore y otras cosas más. En este caso, coméntame sobre Capitán Pastel, porque acá es Antofagasta, Capitán Pastel, es lejísimo.
6: Lejísimo, sí, sí, sí, sí. Bueno, Capitán Pastene es una ciudad, una pequeña ciudad que en este momento debe tener alrededor de 10.000 habitantes. Tiene 122 años. Uh-huh. Pero ¿qué particularidad tiene en este caso Capitán Pastene? Que es la única ciudad o la única villa en el mundo formada por colonos italianos. Sí, quizás hay italianos que hayan salido desde Europa y se hayan ido a ubicar a diferentes lugares, pero esos diferentes lugares, las ciudades ya estaban formadas. En este caso, Capitán Pastene fue fundada directamente por colonos que llegaron a ese sector de la comuna de Lumaco en la región de la Araucanía. O sea, estamos hablando de harto trabajo y hartas cosas que ellos pasaron. Así que ahí se formó Capitán Pastene y bueno, después de un buen tiempos de progreso, de cosas, tuvieron su propio tren, por ejemplo. Le colocaron como nombre Capitán Pastene en honor a un capitán de un barco genovés, ¿ya?, que se llama Juan Bautista Pastene. Entonces, por eso se llama Capitán Pastene.
5: Ah, mira. En cuanto a lo que nos puedes comentar sobre la multiculturalidad en la comuna de Lumaco, en relación a todo lo que tiene que ver con la gente, tal como comentas, de italianos que llegaron ahí, claro, y con la gente que vive ahí también.
6: Claro, es que Capitán Pastene tuvo que, la gente tuvo que convivir considerando las diversas culturas, porque Capitán Pastene queda en una comuna, la comuna de Lumaco en sí, que es una comuna mapuche. Y quizás también había gente, ¿cómo se puede decir? Los criollos también estaban ahí. Pero predominan, sobre todo toda la región de la Araucanía, bien sabemos que entre la octava, la novena, la décima región, predomina la gente mapuche, sobre todo.
5: Claro.
6: Entonces, llegar ahí hubo que hacer una convivencia intercultural. Y se produce esta multiculturalidad porque conviven los italianos con los mapuches y con los no mapuches, con los criollos.
5: Claro.
6: Entonces ahí se produce la multiculturalidad. Y de hecho, es una de las pocas ciudades que en Chile se dice, o las comunas, que en Chile se dice la comuna multicultural.
5: Y debe ser una experiencia, me refiero que muy provechosa en cuanto a toda esta diversidad que se produce en cuanto a la gente y a los mapuches, digamos, al chileno y a lo que es la gente de descendencia italiana o italiano derechamente.
6: Claro, porque, mira, una de las primeras cosas que suceden como un, no sé si está bien el término, pero una de las primeras cosas que suceden como un hito importante fue que una vez que llegaron los colonos a Talcahuano, el barco se llamaba Oruba, llegaron ahí y después tomaron un tren y se fueron en este tren hasta una villa que se llama, hasta el puerto, un pequeño, ¿cómo se dice?, estación, que se llama Saboya. Mm-hmm. Eso queda aproximadamente a 30 kilómetros de Capitán Pastene.
5: ¿Es como un puerto, una caleta o
6: no se llama? No, una estación.
5: Ah, una estación.
6: Una pequeña estación.
5: Ya, perfecto. ¿Ya?
6: Bueno, esto es todo lejos de la costa. Lejos de la costa. Entonces, la estación Saboya. Y ahí lo están esperando a esta delegación de estas familias, las esperan personas chilenas. ¿Ya? Y entre ellos quizás también pueden haber habido mapuches.
5: Lo más probable.
6: ¿Ya? En carreta. Carretas tiradas por bueyes. Y ahí ellos colocaron sus maletas, ahí ellos colocaron sus cosas. No sé si traían herramientas.
5: Desde la partida,
6: lo que más traían. Los que más traían era esperanza.
5: No, ¿ya? Claro, claramente.
6: Y ahí colocaron toda su esperanza y se fueron en carreta. O sea, fueron trasladados desde esa estación hasta un lugar en el que llegaron a la comuna de Lumaco. ¿Ya? Fueron trasladados en carreta. Entonces ya hubo una interacción y ya hubo un primer encuentro, que fue ese hito, que fue, se fueron
5: y claramente, y en la realidad, al traslado a través de una carreta, y como era la vida en esos momentos.
6: Claro, porque quizás pudieron, o a lo mejor le hubiese tocado caminar nomás.
5: Si no estuvieran las carretas.
6: Claro, exactamente. Claro. Exactamente. Y sin embargo, ahí estaban los criollos, qué sé yo, con sus herramientas, con sus bueyes, con sus carretas, y los trasladaron hasta una parte de la comuna de Lumaco, que después ellos tuvieron que ir dándole diferentes nombres. De primera se llamó Nueva Italia, que es bueno.
5: Claro, la medida que avanzando.
6: La historia es mucho más
5: pero
6: grande,
5: claramente, pero la primera interacción fue esa, la relación, claro, la convivencia, la conversa, el conocimiento desde un principio.
6: Claro, claro que sí.
5: Ya, mira, vamos a seguir conversando, vamos a escuchar unos temas, cuecas, en relación de lo que vamos a conversar, de lo que hacemos como hobby, nosotros en lo que es folclore, por lo menos tú tienes una actividad puntual en cuanto al folclore, así que vamos a escuchar unas cuecas.
6: Okay.
5: Escucharemos Negrito Ingrato, Granito de Uva, Luz de Tus Ojos, que son de la agrupación del grupo Alersal, y No Me Mires a los Ojos, de Maigüen.

0: Ahí estaban estos primeros temas, estas cuecas, conversando acá con César Contreras. Estamos en Folcloreando, en Radio Universidad de Antofagasta, la radio universitaria de la región, en el dial 99.9 y en www.radioua.cl. De lo que estamos conversando, en lo que tiene que ver, en lo personal contigo, el interés por el lado artístico. ¿Cómo los primeros pasos en la música, el primer instrumento? Claro. Cuéntanos un poco de eso.
1: A ver, aquí es como una historia, bueno, para uno en forma personal, como que uno dice, ah, esta cosa tiene como algo místico, como de, no sé, de cuento infantil, puede ser. Yo era nosotros éramos una familia de campo. Uh-huh. Ya, mi abuelo era analfabeto, mi mamá tenía pocos estudios de nivel básico, entonces vivíamos en el campo, no era mucha la interacción, no había mucho, ¿cómo se puede decir? No estaba el abanico de posibilidades,
0: de poder de
1: conocer cosas, de poder, claro, tener acceso. Entonces, más que nada eran juegos que uno empieza a realizar cuando es niño. Entonces, un día llegó un tío, uno de los adultos de la casa, con una pequeña radio. Que en ese tiempo,
0: claro,
1: tener una radio, sí, quizás vale, era la mejor entretención.
0: Claro.
1: ¿Y cuál era la entretención para los adultos, sobre todo los adultos mayores, en este caso mi abuelo o los tíos abuelos, qué sé yo? Era escuchar ranchera. A los, bueno, mexicanos, había cierto,
0: claro,
1: horario.
0: La influencia. En el
1: que, claro. Perdón. Entonces, era escuchar la música que era como lo popular en su momento, y habían programas especiales, ciertos horarios, y empezaban a acostumbrarse a estar atentos a estos programas. Entonces, en una ocasión, este tío llega con un cassette.
0: Mira.
1: Un cassette que decía Altué de Angol.
0: Bueno.
1: Ya, fue simpático. Yo tenía, yo creo que unos 9 a 10 años. Y ahí ese cassette era la entretención mía, porque mientras que los adultos estaban en el trabajo, qué sé yo, no sé, pues mi abuela hacía mucho carbón, y yo en la casa dándole
0: música
1: al cassette. Y lo dábamos vuelta al cassette. Yo me aprendía las canciones del cassette cuando tenía, qué sé yo, 9, 10 años. Entonces, cuando llegaban los viejos, ranchera.
0: Claro.
1: ¿Ya? Ellos se iban a trabajar, yo buscaba las pilas, aunque estuvieran medias viejas, al tue, colocaba la música del tue. Entonces, ahí comenzó esta primera parte. Porque escuchar las rancheras eran como, no sé, pues, hablaban de historias, cosas románticas. En cambio, al tue me producía otro tipo de cosas, me entretenía algo más, pues. Era variado, habían otros ritmos, habían otras cosas que me llamaban la atención, pues quizás por eso que también se desarrollaba esa parte musical. Y en alguna ocasión se me ocurrió hacerme una guitarra, qué sé yo, con un pedazo de madera, un par de pitas, cáñamo, no sé cómo se le nombran acá,
0: claro, ¿sí?,
1: a los elementos. Y construí mi propia guitarra y jugaba con ella, y así fue como empezó a surgir en cuanto a la parte, cuando yo era más chiquitito. Yeah. Pero después ya había que entrar a estudiar.
0: Claramente.
1: Claro, y en el colegio ya ahí vieron los profes que habían ciertas habilidades, y una profesora dijo, ya, este muchachito se va a llevar una guitarra para la casa en las vacaciones de invierno. Y con otro tío empezamos a practicar y empecé a tocar guitarra. Entre los 8 y los 9 años, como le decía.
0: Bien.
1: Y bueno, después ya en el colegio, uno no, te sabe, un colegio ven a un niño que tiene talento y lo absorben.
0: Claro,
1: pues,
0: el tiro. ¿No?
1: El chico que tenía que salir para el acto, allá estaba cantando, claro, qué sé yo, el niño que tenía,
0: está,
1: claro, que tenía que preparar algún número artístico, que había que salir a algún lugar, y allá lo andaban trayendo los profes. Entonces, fui como bien querido en ese momento, y ahí empezó a surgir esta idea de poder hacer música.
0: A ver, estamos hablando de Altué de Angol, Adesio Gutiérrez.
1: Claro, claro, claro.
0: La conexión con Altué, ¿cómo nace? ¿Más allá del colegio?
1: A ver, una vez que yo terminé todo lo que era la enseñanza básica, la enseñanza media, comencé a tomar cursos que me permitieran a mí conocer más sobre el folclore.
0: Ya.
1: Entonces, en ese tiempo, uno de los primeros cursos y capacitaciones que tomé fue con Don Adesio Gutiérrez. En unas actividades que se programaron a través de las municipalidades.
0: Ya.
1: Ya, tanto de, no sé, Lumaco, Los Sauces, Purén. Ellos conseguían que con estos profesores pudieran acercarse a las escuelas de la provincia y enseñarnos sobre las cuecas, sobre el folclore tradicional, sobre la historia. Y ahí conocí en algunas de esas capacitaciones a Don Adesio Gutiérrez y también conocí a la señora María Angélica Salazar, que era su, claro, su, sí, su señora. Y ellos también tuvieron esta misma intención que me sucedió cuando yo era niñito en el colegio. Ellos me vieron como alumno en el curso y me invitaron un día a ser parte de su agrupación en Angol. Estamos hablando de que Angol queda aproximadamente a una hora y media de viaje entre Capitán Pastene y Angol. Claro. Entonces ellos me dijeron, ¿y por qué no te integras con nosotros? Así que sí, me integré. Quizás de primera era, no sé, como que ahí me peleaban por hacer. Claro. María Angélica quería que yo fuera bailarín. ¿Usted conoce a la señora María? Sí, sí. Ella quería que yo fuera quizás bailarín en el grupo. Don Adesio, claro, quería, no, si este puede tocar guitarra, sí, a lo mejor le pasamos un acordeón y puede tocar, qué sé yo. Y ahí, eso partió, claro, estamos hablando de más de 20 años.
0: A María Angélica la conocí desde antes en algunas actividades que hemos participado en este tema de lo que es Club Guaso de Arica y los campeonatos, claro, pero ya compartimos mucho más ahora en el Campeonato Mundial de Cueca que se hizo en Suiza.
1: Claro.
0: Donde ella, Adesio, Juan Carlos Arquero, yo y otros más fuimos a este campeonato. Bien, vamos a escuchar unos temas más y seguimos conversando. Escucharemos Ojitos Traicioneros, Angelito de mi Cielo de Alerzán, Cuánto te amo de Maigüén y Negrito del Alma de Alerzán.

0: Ahí estaban estos otros temas, estas otras cuecas, conversando con César Contreras, hoy integrante de Altoe de Angol, reconocida agrupación a nivel nacional en cuanto a lo que es la expresión y la difusión del folclore tradicional. ¿La influencia artística en general viene desde Altoe o nace desde tu interés?
1: Yo creo que nace antes de Altoe, porque igual, como le decía, sucede esto de que yo, estando en el colegio, ya los profesores conocían mis condiciones.
0: Las capacidades. Claro.
1: Perdón. Entonces, en alguna ocasión, yo después paso, por ejemplo, a, no sé, por enseñanza media. Ya uno no está en el claro, pueblito en sí, pero tiene que viajar para ir a otro liceo. Pero sin embargo,
0: disculpa, ¿son internados o...?
1: Claro, hay internados, hay que viajar, qué sé yo. Ya no es. Pero el pueblito en sí tiene solamente una escuela y no hay enseñanza media ahí.
0: Básica, ¿no?
1: Entonces, la mayoría de los alumnos, hasta el día de hoy, tienen que salir a otros lugares para poder tomar la secundaria. Entonces, estando en la secundaria, igual yo iba y apoyaba a las actividades artísticas de la escuela. Entonces ya como que empecé a meterme en el tema, así como de que además de ser alumno también era como, no sé, pues ayudante del profesor, qué sé yo. Claro. Después con el tiempo empezaron a llegar otros personajes a participar al colegio y se seguían realizando estas actividades y a mí me invitaban a participar con ellos. Salí de enseñanza media e inmediatamente tuve la posibilidad de que un profesor de un colegio, un director de un colegio, me dijera: ¿sabes qué? Ven a trabajar conmigo. Ay, al menos, claro, un tiempo.
0: Empezaron ya las solicitudes más, con más detalle, con más responsabilidades.
1: Claro, claro, claro, otra responsabilidad. Y también se me venían otras cosas encima, sí, porque eso significaba que yo ya no tenía que seguir en el campo.
0: Claro.
1: Yo ya no podía seguir allá. Entonces teníamos que cambiar la vida, teníamos que cambiar el rumbo, el rubro, y también dedicarnos a otras cosas. Entonces ahí fue que empecé a trabajar, ya saliendo de cuarto medio en el tema artístico, porque era monitor de música en un colegio, y al mismo tiempo ya empecé a integrarme en las clases con la Universidad Arturo Prat en Victoria.
0: En Victoria.
1: Claro. Entonces ahí fue un trabajo paralelo, estudio, claro, trabajo, pero siempre ligado al mismo tema.
0: Al mismo tema.
1: Claro, un monitor de música, qué sé yo, clases de computación con los más chiquititos. Entonces empezó a meterse el tema de la pedagogía. Ahí empezó a surgir todo ese tema.
0: Entiendo, bueno, por lo que tú me cuentas, el ingreso a Altoe de Angol. Pero aparte de Altoe, ¿otras agrupaciones que tú hayas participado, hayas cooperado, hayas asesorado en cuanto a tus capacidades en tema musical y ese tipo de cosas?
1: Claro, también, por ejemplo, han habido agrupaciones en la ciudad de Traiguén que también han tenido el interés de trabajar conmigo.
0: Ya.
1: Así que yo también he ido ahí, he hecho mis aportes. Hay un grupo que se llamó Pedro Villarroel López, en honor a un antiguo fundador de un club de guasos ahí en Traiguén. También otro grupo que se llama Voces del Alma, ¿ya? Que por ahí comparten integrantes, pero...
0: Ah, ya,
1: sí,
0: con distintos...
1: Claro,
0: ¿cómo pasa por lo general? Claro.
1: Pero ellos confiaron en lo que yo hacía, me invitaron a participar con ellos y empezamos a trabajar y lograron ellos, obviamente... no sé, pues desde aprender a bailar, desde aprender a querer cantar, querer tocar la guitarra, atreverse a participar, claro, en actividades, atreverse a veces a subirse a un escenario diferente.
0: Sí, sí, sí.
1: Porque igual yo voy a hacer una comparación ahí, no es lo mismo tocar, no sé, pues en una actividad como en un esquinazo, una actividad familiar, una actividad como una inauguración, por ejemplo, de Ramada en Fiestas Patrias, a subirse a un escenario en donde tenía una instalación de producción de iluminación con otro tipo de audio, claro, con otro tipo de, sí, de expresión, sí, sí, qué sé yo, que hay una pantalla de fondo, y la gente a veces no se atreve a esas diferencias. Entonces, claro, nosotros logramos, por ejemplo, de que esas agrupaciones fueran capaces de interpretar una cantidad de temas en un escenario diferente, y ellos se atrevieron y fue parte del trabajo.
0: Hoy día, escuchando y disfrutando de nuestra danza nacional, conversando con César Contreras. En cuanto a lo que tiene que ver ya de la participación con algunas agrupaciones, pero tú también conversabas del tema de monitor y de profesor.
1: Claro.
0: Háblame un poco de eso.
1: Ya. Yo obtengo mi título universitario en el año 2010 aproximadamente. Pero yo ya venía desde, como lo había explicado anteriormente, desde que salí de enseñanza media, yo ya venía trabajando como monitor en el colegio, o en las agrupaciones folclóricas, o en, qué sé yo, como apoyo en el tema artístico. Entonces venía como con una carga que ya era evidente. Trabajar con niños en forma directa como monitor no es lo mismo que trabajar con los niños como profesor. Sí. ¿Ya? Entonces, logré tener mi título, la pedagogía completa, qué sé yo, todo lo que corresponde para desarrollarse como docente. Pero cuando empecé a cumplir mis funciones directamente como docente en el aula, empezaron a aparecer las otras actividades como añadidura. Claro, tú vayas a ser profesor, no sé, por poner un caso, historia, matemática, música. Claro. Pero también tenéis que tener el conjunto folclórico, tenéis que preparar las cuecas, tenéis que tener la banda de guerra, tenéis que ayudar a instalar el equipo para el aula.
0: Las celebraciones.
1: Entonces empezaron de repente a quedar, no sé, por los cursos con actividad, pero yo ya tenía que participar de otra función, tenía que viajar con los niños, qué sé yo, salir a otras actividades. Y eso empezó como a gatillar la necesidad de tener que dejar la pedagogía, ¿ya? Y dedicarme solamente a la parte artística, que tiene otro apego, tiene otra cercanía con los niños.
0: Claro.
1: Y afortunadamente los jefes del momento, la parte administrativa, ellos vieron esta modalidad como una posibilidad para desarrollarla, y ellos hicieron esta modificación. Entonces, obviamente que uno dice, pucha, pero ¿cómo vas a dejar de ser profe para ser monitor? Pero igual los sistemas pueden reconocer el título profesional de una persona y obviamente también adecuar la parte salarial, que sea.
0: Claro, y también, bueno, hay una necesidad del mismo colegio en cuanto y si tienen el personal o la persona, el profesional en este caso, para poder lograrlo, claramente puede hacer ese cambio vinculando ambas cosas.
1: Claro, esto que me pasó a mí fue, ¿cómo se dice? Ensayo y error, porque nosotros lo descubrimos, ¿ya? Que era que sucedía esto, que yo ya no podía seguir haciendo clases y tenía que dedicarme más a hacer talleres, ¿ya? Pero en alguna ocasión han ido otras escuelas, incluso hasta la parte administrativa de otros establecimientos, a ver cómo nosotros logramos ese tipo de cambio. Y también han adoptado esas modalidades para otros funcionarios en otras comunas, por ejemplo. Entonces fuimos como un ¿cómo se dice? Un puntapié inicial.
0: Como el laboratorio inicial para poder replicarlo en varias partes.
1: Claro, y le dimos ese ejemplo a otros establecimientos en otras comunas. Yo conozco ahora, por ejemplo, varios colegas que en su momento comenzaron como profesor, pero que después de un tiempo decidieron mejor seguir dedicándose a la parte pedagógica, pero como monitores y no como docentes directamente.
0: A cargo del tema extraescolar y todas esas cosas que vienen, que tienen vinculado a los colegios.
1: Exacto.
0: Nosotros como agrupación tuvimos, bueno, dentro de los viajes que realizamos a nivel nacional principalmente, tuvimos varias experiencias, principalmente en Llanquihue y en Chiloé, con una agrupación de la isla de, ya me voy a acordar el nombre, pero es una isla que está a 2 horas más o menos de Castro, y fue un colegio, pero eran puros niños. Gana acordeón, guitarra, todo. Y en el encuentro en Achao, esta agrupación de puros chicos y todo el resto de agrupaciones que venían de varias partes de Chile, todos adultos, y era la única agrupación de niños. Y increíble cómo tocaban, cómo cantaban.
1: Claro.
0: Tuve una experiencia en Llanquihue también, en el Festival de Folclore de Llanquihue, donde participamos con un colegio, puede ser Pellines, la localidad de Pellines, cerca de lo que es de Llanquihue o algo por ahí, de Valdivia, algo por ahí, también de puros niños con un profesor a cargo, que igual los chicos cantaban, bailaban, hacían todo, dejaban de tocar el acordeón y iba a bailarse.
1: Claro.
0: Pero puros chicos, y que, claro, todo el resto de agrupaciones por lo general eran todos adultos, estaba el Antumapu, estaba en ese tiempo participando, fuimos nosotros y otras agrupaciones más, pero claramente ahí lo que tú dices, como los profesores, dentro de lo que es su profesión, más allá, o hobby en algunos casos, ¿cómo dedican el tiempo para que sacar esos frutos en estos niños?
1: Claro, lo que pasa es que para un profesor que tiene un tiempo limitado en cuanto a la cantidad de contenido que tiene que pasarle a los alumnos, pero además de eso, tener que preparar un material para que ese material también pueda ser observado, escuchado por las demás personas, entonces hay una diferencia entre enseñar para evaluar y enseñar una para cosa que después en el se aula. Pueda mostrar.
0: Claro, una cosa en el aula y lo otro que te lo saques del aula con ese mismo trabajo para mostrarlo afuera.
1: Claro, claro. Entonces hay una diferencia muy grande.
0: La agrupación que te decía es de la isla de Caguach.
1: Ya.
0: Claro. El colegio de Caguach fueron estos chicos y como te interpretaron muchas cosas, acordeón, tocaban magníficamente el acordeón, un pequeño que el acordeón casi era el doble de él, sí. Y tocaban, pero muy bonita experiencia. Claro. Vamos a continuar escuchando un par de cuecas. Escucharemos Cueca Chilena de conjunto Tierra Chilena y El Cielo Ya No Te Llora de Mayhuén.

0: Ahí estaban estos otros temas, ya acercándonos a lo que es el fin del programa, disfrutando y conversando acá con César Contreras. En lo que respecta a tu trayectoria en cuanto como músico, hablamos un comentario sobre el rescate de las afinaciones de la guitarra en los sectores rurales. Conversa, vamos por ser un tema larguísimo.
1: Sí.
0: Pero
1: lo que pasa es que, esto de las afinaciones diferentes, sobre todo por un tema desde el punto de vista musical, quizás, uno encuentra hasta algunos libros que hablan de las afinaciones, pero a mí me sucedía algo diferente con respecto a eso. Por eso que igual, como que hay algo que gatilla que yo haya querido seguir por el área del folclore y no por el área de las rancheras, siendo que mis abuelos escuchaban, claro.
0: Escuchaban. No, hoy día los Charros de Lumaco y tantas agrupaciones.
1: Ahí fue la cuna, pues de hecho, todos esos integrantes de los Charros de Lumaco eran mis colegas en algún momento. Entonces, pero yo tenía otro interés, y un día dije, ya voy a seguir una. Había una agrupación de ¿cómo se dice?, investigadores,
0: yeah,
1: que hacían una recopilación de un material inédito de la comuna de Lumaco, en donde ellos querían encontrar a las diferentes cantoras populares que habían en los campos, ¿ya? Y rescatar su forma de cantar, grabarla, hacer algunos videos, qué sé yo, descargar la música en un cassette y después reproducirla en diferentes puntos, regalar el material, porque eran proyectos de gobierno. Entonces yo decía,

0: Puedo decir que esta cantora aprendió a afinar una guitarra leyendo el libro tanto, porque existen unos libros que se afinar de guitarra y todo. Siendo que esa cantora en el campo nunca tomó un libro, o sea, no sabía
1: claro,
0: leer.
1: Claro.
0: Y tocaba guitarra y cantaba. Si sí, fuera la fiesta que fuera.
1: En general, pasa desde el punto de vista del nicho. O sea, mucha gente del campo, zona rural, y como me comentas tú, tocan guitarra u otro instrumento, pero inclusive no saben leer, como comentas tú.
0: Claro.
1: Y ahí está, el digamos, lo distinto del aprendizaje que tienen.
0: Claro, claro, claro. Entonces, yo me quedé con esa inquietud. Y empecé un día a buscarlas, a las que quedaban, quizás porque,
1: sí,
0: no sé, pues 20 años atrás habían 10. Pero 5 años atrás ya quedaban 2 o 3 porque claro, igual eran abuelitas.
1: Sí, sí, sí.
0: Entonces, conversando con ellas un día me di cuenta de que ellas afinaban sus instrumentos, pero de acuerdo a una secuencia de una armonía que les permitía la combinación de los sonidos, las cuerdas, la guitarra, pero no porque sabían qué tono era, no sabían en qué nota estaban cantando, simplemente ellos preparaban o subían las cuerdas o bajaban las cuerdas para que no les quedara muy incómoda la forma de cantar nomás.
1: Claro, el acomodar ese cruce entre el sonido de la guitarra y la voz, más claro, allá de qué notas estuvieran tocando.
0: Exactamente, entonces el trabajo que ellos hacían, y en este caso que esa señora, una o dos señoras con las que yo al final pude trabajar un poco más, el trabajo que ellas hacían era o iba mucho más allá que la preparación musical que yo podría tener con otros profesores, porque ellas lo hacían de forma natural.
1: Desde la nada.
0: Claro, sin haber tenido mayor conocimiento, y sin embargo ellas lo realizaban y después cantaban, iban a los bautizos, iban a la trilla, y cantaban. Entonces, cantaban y tocaban la guitarra diferente a la manera en como yo había aprendido. Y empecé a investigarlo. Y me encontré con algunas situaciones. Claro, para ella era común a lo mejor decir, claro, una guitarra afinada por tercera alta, o por transporte, como le llaman, ya, o ajustaban, porque igual ajusta la guitarra claro, como en el campo. Entonces, fue diferente la manera, yo trataba de por último acompañarles con la guitarra mía, pero no podía, porque claro, ellas tenían afinada su guitarra a su propia manera, y eso se permitía solamente al desarrollo que ellos tenían auditivamente de poder hacer una secuencia armoniosa de la combinación de los sonidos de una cuerda con otra hasta lograr un acorde.
1: Según su oído.
0: Según su oído.
1: Claramente.
0: Claro. Pero también era armonioso para el oído de los demás.
1: Buscaban, hacían ese. Nosotros acá en la región, bueno, tenemos. Sé que en todo Chile hay.
0: Cultores
1: que son patrimonio inmaterial.
0: Claro.
1: Acá en Antofagasta, nosotros. O sea, en la región de Antofagasta y más al interior tenemos a Elena Tito, que también es una cultora, alfarera, también cantautora. Tenemos a Margarita Chocobar, que también es de la localidad de Toconado, y también, pues ella también es escultora, cantora, y afinan y cantan a su manera. Tenemos
0: claro,
1: el señor González, que también es patrimonio inmaterial, y él toca, no es acordeón ni un bandoneón, es algo entre medio, y lo toca de tal manera que hace sus cantos y con sus afinaciones.
0: Claro, claro, claro. Sí, acá me pasaba eso incluso en alguna ocasión vimos un señor que tocaba la guitarra y durante el transcurso de la canción él movía las clavijas y la cambiaba de afinación. Así, bueno, esa fue una de las que más me interesó a mí, obviamente que traté de replicarla en algún momento igual, ese trabajo.
1: Ya. Mira, y bueno, entendiendo todo esto que no has comentado y que es poco tiempo, siempre nos pasa en este programa cuando hay conversaciones,
0: claro,
1: te hace poco el tiempo, porque es mucho entretenido y escuchar y el aprender de varias cosas lo que tú nos cuentas en una comuna que está totalmente lejos de acá de Antofagasta. En cuanto a lo que es tu experiencia y participación en actividades, festivales, lo que sea, en el extranjero.
0: Claro, en el año 2010 aproximadamente, sí, tuve la posibilidad de participar de una delegación de la Araucanía en México, en el Festival de la Nao, un festival que allá tiene un origen japonés y se realiza en Acapulco. ¿Y por qué me acuerdo siempre de esta, o por qué vinculo siempre este tema con respecto al tema de la cueca? porque resulta que en el año 2010, a lo mejor usted quizás estuvo participando en esas actividades, también se hizo la cumbre internacional
1: de la cueca en Valparaíso.
0: Sí,
1: estuvimos con Juan Carlos y otra gente de la región.
0: Exactamente. Yo en ese tiempo tengo que reconocer que no soy muy bueno en el tema del uso de la tecnología, las redes sociales ni nada de eso, pero sucedió un hecho particular. Cuando ustedes estaban en Valparaíso conversando sobre el origen de la cueca,
1: sí.
0: Yo estaba en una actividad en un teatro al aire libre que hay en una plaza en Acapulco, estaba en un teatro ahí que se llama Mazacine, conversando sobre el origen de la chilenita, que es una danza típica de la comuna del, ¿cómo se dice? Del estado de Oaxaca en México, que se llama la chilenita, y ellos allá confirmaban que la chilenita era origen chileno, netamente, mientras que los chilenos en ese mismo momento discutían cuál es el origen de la cueca en Chile.
1: Claro, y de hecho, bueno, ahí hubieron muchas presentaciones de agrupaciones de Bolivia. Exacto. Con las cuecas, los diferentes tipos de cueca que tiene Bolivia, en Perú, Argentina, y de hecho habían una pequeña delegación que hablaban de cómo la cueca chilena llegó a los Estados Unidos, en el límite con México, en la de Arizona, me parece que exactamente, no recuerdo exactamente, donde, claro, chilenos que fueron a trabajar, llevar lo que es la cueca chilena.
0: En busca del oro, que sea en busca de otra vida. Entonces se encontraron con esta diversidad. Bueno, ¿qué pasa? Que ellos deciden al final que la chilenita fuera una danza típica de un estado en México. En este momento no estoy seguro si era Oaxaca, me parece mucho el nombre Oaxaca, pero parece que era otro estado. Ya, el hecho es que ellos llegaron los chilenos a través de los viajes, los barcos iban en calidad de polizón, en calidad de de querer trabajar, y llegaron y formaron vida allá. Y entregaron este conocimiento musical. Llevaban ellos la cueca. Como la cantaban en ese tiempo, ¿no?
1: Claramente.
0: Ahí hay muchas teorías, quizás. Pero ellos la enseñaron allá, la empezaron a practicar. Y los mexicanos la tomaron, y en algunos de estos sectores, como les digo, la transformaron en su danza típica popular de ese estado.
1: Como ha pasado en muchas partes.
0: Claro. Ya, después en algunos casos, por ejemplo, podía llamarse marinera, qué sé yo. Pero ellos allá, sin embargo, la llamaron chilenita.
1: Chilenita.
0: Mira. Y una de esas canciones que yo me acuerdo que escuché allá fue, por ejemplo, una danza muy parecida, una música muy parecida a la que hace Bafona, por ejemplo, cuando el vapor chileno.
1: Relato claro, de la historia en el
0: claro. Y ahí me encontré con esa.
1: Con mira, ese, como experiencia.
0: Bueno, con ese.
1: Bueno, lamentablemente el tiempo nos ha pillado. Agradecerte por todo lo que nos has comentado. Interesante saber distintas historias de nuestro Chile en sus diferentes versiones. Te dejo el micrófono para palabras de despedida y agradecerte nuevamente por haber venido a acompañarnos en este programa.
0: Bueno, no, por mi parte, agradecido, feliz de poder conversar un poco, contar un poco de la historia. Lo que a mí me trajo hasta acá fue el tema de la cultura, fue el tema del folclore. Agradezco también, obviamente, a toda la familia que en este caso me acompaña en este viaje, en esta travesía que hicimos desde la comuna de Lumac. Así que no, feliz. Quiero también enviar un grato saludo y agradecimiento a la gente como don Juan Carlos Arquero, hacia Angola, la señora María Angélica y a don Adelio Gutiérrez. Ellos igual fueron un pilar fundamental, porque una vez que empecé a trabajar con ellos, nunca cortamos vínculos, siempre fuimos trabajando juntos, tanto en la agrupación como fuera de la agrupación. También a mis colegas en el establecimiento donde trabajo, en la Escuela República de Italia, en Capitán Pastene, y a muchos amigos, que ellos saben que hemos logrado buenos frutos, que hemos podido enseñar, que hemos podido mostrar nuestro trabajo. Así que feliz, agradecido una vez más.
1: Que bueno, agradecerte nuevamente, igual mandarle un saludo a Decio Gutiérrez, a María Angélica, a los integrantes de Altoe de Angol. A ver, hablábamos en el viaje en el Campeonato Mundial de Cueca con Adesio, la posibilidad de repente de hacer una posibilidad de un intercambio entre Altoe y el grupo de Kufu acá de la Universidad de Antofagasta, y nosotros para allá venir ustedes ahí, pero hacer un intercambio en cuanto a lo que tiene que ver las danzas tradicionales de su región con las nuestras. y tener un aprendizaje sobre eso. Así que vamos a ver si se logra, yo creo que podría ser ya el próximo año, con proyectos de por medio, que hay que trabajar ahí para el tema, todo lo que es la logística y los traslados. Pero creo que es una posibilidad cierta que se puede dar, así que vamos a ir a conversarla con Adesio, al que finalmente tocamos. Ya para despedir el programa, dejo con la última cueca, Por tu amor, por tu cariño, de Mayweather.

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0: Antofagasta le indica la hora.
1: 17:01.
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0: La tecnología satelital canadiense RadarSat se ha convertido en una herramienta clave para las labores de rescate tras los terremotos que afectaron a Venezuela. Gracias a su radar de apertura sintética, puede obtener imágenes de alta precisión incluso de noche o bajo una densa cobertura de nubes, permitiendo identificar edificios colapsados, caminos bloqueados y posibles zonas donde habrían personas atrapadas. La información generada por RadarSat se complementa con datos del Sistema Europeo Copernicus, la NASA y Naciones Unidas, lo que entrega una visión más completa de la emergencia. Esto facilita la priorización de las áreas de búsqueda, la planificación de rutas seguras para los equipos de rescate y la evaluación de la infraestructura afectada. El doble terremoto ocurrido el 24 de junio alcanzó magnitudes de 7,2 y 7,5, dejando cerca de 2.000 fallecidos, más de 5.000 heridos y cientos de edificios destruidos. Actualmente, miles de rescatistas continúan trabajando en las zonas más afectadas para localizar sobrevivientes y atender la emergencia humanitaria.
1: La hora en Radio Universidad de Antofagasta.
2: Las 17 horas y 30 minutos.
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6: El edificio Torre Edmundo Pérez Ujovich destaca como uno de los primeros referentes de vivienda en altura en el centro de Antofagasta. En una época en que la ciudad comenzaba a mirar hacia el crecimiento vertical, esta estructura, inaugurada en 1978 y financiada con la Caja de Empleados Particulares de Antofagasta, se convirtió en símbolo del nuevo desarrollo urbano, marcando una transición desde un tejido más tradicional hacia uno más moderno y densificado. Su presencia visible desde distintos puntos del centro lo transformó en un hito urbano, un edificio que acompañó el cambio de hábitos, de movilidad y de vivienda en la ciudad y en el país. A medida que Antofagasta crecía, el inmueble de 92 metros de altura acogió a distintas generaciones que encontraron en este lugar un espacio céntrico y conectado con los servicios y el comercio. Más que un edificio, representa un capítulo de la historia reciente de la arquitectura local. Su diseño refleja las tendencias habitacionales del momento en que fue construido, manteniendo aún su posición destacada dentro del paisaje urbano. Su diseño refleja las tendencias habitacionales del momento en que fue construido, manteniendo aún su posición destacada dentro del paisaje urbano. Hoy sigue recordando cómo Antofagasta ha ido adaptándose a nuevas formas de habitar y cómo estos primeros edificios en altura fueron modelando la identidad visual del centro de la ciudad.
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7: 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Capítulo 4. Newton y la unificación del cielo y la tierra. En el siglo XVII, el conocimiento humano estaba lleno de verdades mezcladas con leyendas. Intelectuales como John Ray y su alumno Francis Willoughby recorrieron Europa entre 1663 y 1666 para recopilar especímenes, libros e ilustraciones con el objetivo de depurar la historia natural. Tras la muerte de Willoughby en 1672, Ray completó sus obras, publicando textos como Historia Piscium, que redefinió qué animales eran considerados peces y destacó por 189 grabados detallados que combinaban ciencia y arte. Mientras Ray exploraba la vida en el agua, Edmund Halley se dedicaba al cielo, investigando cómo la fuerza de atracción del sol disminuía con la distancia. Tras meses de cálculos, consultó a Isaac Newton, entonces retirado en Cambridge. Newton confirmó que, bajo esa ley, los planetas debían describir órbitas elípticas, coincidiendo con las observaciones de Kepler, y estableció la base matemática para una ciencia universal del movimiento. Newton no se detuvo allí. En 1686 presentó a la Royal Society la primera parte de Philosophiae Naturalis Principia Mathematica, unificando la física y la astronomía, y explicando los movimientos de planetas, cometas y cuerpos terrestres bajo leyes universales. Su trabajo cumplió siglos de sueños científicos y transformó para siempre la comprensión del cosmos. La historia de Ray, Halley y Newton muestra cómo la observación rigurosa, la matemática y la publicación científica podían transformar la comprensión del mundo, desde los peces hasta los planetas, conectando la naturaleza con la física universal y estableciendo un modelo que sería referencia por siglos.
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0: Universidad de Antofagasta le indica la hora.
1: 17:59.
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5: Bienvenidos y bienvenidas a una nueva programación de BIT 99.9 a través de Radio Universidad de Antofagasta. Y como es usual, nuestra programación de fin de semana, en este fin de semana largo, te vamos a dejar junto a la música de Radio UA aquí en BIT 99.9.

Y volvemos de esta pausa musical. Al parecer, Ariana Grande ya ha dado pequeños atisbos sobre este tour que va a realizar en LATAM 2027. Estaría más cerca de lo que imaginábamos. Diversos medios e insert que vienen adelantando información desde hace meses coinciden en que Ariana Grande llegaría a Latinoamérica en 2027 como parte de la segunda etapa del The Eternal Sunshine Tour. Hasta el momento, Brasil, Chile, México y Argentina serían los países que ya estarían prácticamente confirmados para recibir a la princesa del pop. Aunque aún no existe un anuncio oficial, cada vez son más las señales que apuntan a una expansión de la gira por la región tras realizar o finalizar sus fechas en Norteamérica y Europa. ¿Será que finalmente llegó el turno de Latinoamérica? ¿Qué te parece esta noticia? ¿Te gustaría ver este tour realizado por Ariana Grande en LATAM 2027? Asimismo, entre otras noticias a nivel regional, más de 3.500 personas disfrutaron de la gira de Bafona por la región de Antofagasta. El Ballet Folclórico Nacional cerró una exitosa itinerancia por Calama, Antofagasta y Mejillones, con 4 presentaciones gratuitas que reunieron estudiantes, adultos mayores y público general, acercando la música y las danzas tradicionales chilenas a las comunidades. ¿Qué te parece? ¿A ti te gusta también la música folclórica y disfrutas también de ella? Bueno, esto se realizó ya aquí en la región de Antofagasta. Y también hablando de música, ¿por qué no saltamos a ustedes que quizás les gusta el reggaetón antiguo, que no es lo mismo para nada el que se toca hoy en día? Se cumplen 22 años esta semana del lanzamiento del primer álbum de Daddy Yankee, que es Barrio Fino. Dice aquí que este histórico álbum de Daddy Yankee marcó un antes y un después en el reggaetón, lanzado el 13 de julio de 2004. El disco llevó el reggaetón a la escena mundial gracias a éxitos como Gasolina, que yo creo que ¿quién no va a saber qué? O ha escuchado antes la canción Gasolina, que fue en su momento también marcó muchos récords. El álbum hizo historia al convertirse en el primero del género en alcanzar el número uno en los Billboard Top Latin Albums. Además, superó los 5 millones de copias vendidas y fue el disco de reggaetón más exitoso de su época en Estados Unidos. Considerado un clásico del género, Barrio Fino abrió el camino para una nueva generación de artistas urbanos y consolidó el reggaetón como uno de los movimientos musicales más influyentes a nivel global. ¿Qué te parece? Ahí me podrías comentar un poquito cuál es tu canción favorita, si te recuerdas de estos tiempos del 2004. Asimismo, ya si tú quieres realizar actividad física en esta semana, bueno, te cuento que también se vienen algunas actividades para correr, al parecer un after run tenemos también para que te mantengas activo, pero no sin antes irnos a la música aquí en Radio Universidad de Antofagasta.

regresamos. Para ti que te gusta hacer actividad física, te quiero contar que en la actualidad existen calendarios. Si es que quieres salir a correr, a disfrutar un poquito y quizás no quieres hacerlo solo, para esto existen estos Social Run. Te cuento un poco que se va a realizar uno el 19 de este mes, el 26 y el 29. El que se va a llevar a cabo el día 19 va a ser a partir de Gelatiamo, que van a ser 3 kilómetros a las 10 de la mañana. El día 26 se va a realizar a las 9, 3 kilómetros y 5 kilómetros en Playa Trocadero. Y por último tenemos aquí el 29, que es Run and Coffee, de 5 kilómetros en Parque Croata a partir de las 18:30 horas. Ahora te cuento que la actividad del 26 es una corrida KMO que se va a llevar a cabo en Trocadero. Para esta sí hay que pagar, así que bastante ojo si quieres mantener tu inscripción y quizás salir un poco de lo que haces normalmente y disfrutar. Ahora, ¿qué es lo que destaca también de este calendario que te acabo de contar? Es que es solamente para mujeres. Es Run and Coffee, te voy a dar su página de Instagram, su cuenta, para que estés al tanto si es que tú quieres realizar actividad física y quizás tampoco lo quieres hacer de manera solitaria. Para buscar mayor información puedes acceder a runandcoffeeclub.cl mediante Instagram, donde puedes acceder a este calendario. Y por otra parte, te quiero contar acerca de esta noticia. Al parecer, Fundación de Bad Bunny ofrecerá programas gratuitos para jóvenes de arte, moda, música y deporte. La fundación, que al parecer se denomina como Good Bunny, del cantante Bad Bunny, por supuesto, creará nuevas oportunidades para jóvenes de Puerto Rico que estén interesados en las artes. En concreto, la edición Un Verano Contigo de 2026 permitirá que 270 participantes formen parte de un programa de 3 semanas dedicadas al arte, la moda, la música y el deporte. Las actividades se van a llevar a cabo en la Universidad de Sagrado Corazón, en San Juan, y contarán con experiencias educativas, mentorías especializadas y oportunidades de desarrollo profesional. ¿Qué te parece acerca de esta fundación que se realiza en base a las ganancias de Un Verano Contigo de 2026? ¿Te gustaría también acceder a este tipo de iniciativas? Incluso muy pronto, ya de vuelta de la pausa musical, vamos a estar junto con una entrevista que vamos a hablar también acerca de cultura, de un poco de actividad que nos acercan también a la escritura aquí en la región de Antofagasta. Así que para que no te despegues, nos vamos a un corto musical y volvemos con esta entrevista.

0: Volvemos de esta pausa musical y no nos encontramos solos, sino que estamos junto a Soledad Campo-Novo, coordinadora general de la Fundación Plagio. ¿Cómo se encuentra, Soledad?
1: Muy bien, muchas gracias.
0: El día de hoy vamos a tocar un tema bastante interesante para aquellos que les gusta la escritura, quizá un poco la poesía. ¿Por qué no hablar de esta iniciativa que realizamos en la región de Antofagasta, que es Antofagasta en 100 Palabras?
1: Así es, estamos con la convocatoria abierta de la octava versión ya de Antofagasta en 100 Palabras. Estamos felices de poder llevar a cabo, ya estamos en los últimos días de convocatoria de esta versión que presentamos entre Escondida BHP y Fundación Plagio, donde han llegado muchísimos cuentos que cuentan la historia de la región. Y esperamos que en esta convocatoria lleguen muchos cuentos más que sigan narrando esta diversidad de la región de Antofagasta que se ha ido plasmando a lo largo de la historia del concurso.
0: Soledad, ¿cuáles son los requisitos que se solicitan para realizar, podríamos decir, este cuento? ¿En dónde podemos enfocarnos?
1: Bueno, los requisitos es que tienen que tener los cuentos hasta 100 palabras, tienen que tener que ver con la región de Antofagasta, mirado de una manera muy amplia. El título no está contado dentro de las 100 palabras. Se pueden mandar los cuentos a través de nuestra página antofagastaen100palabras.cl. Es muy sencilla la plataforma para enviar los cuentos, así que estamos ahí esperando a que lleguen.
0: Genial, Soledad. ¿Y cómo ha sido este proceso, tanto para ustedes como, por ejemplo, se compara el año pasado cuando quizás se realizó esta actividad? ¿Qué se espera también de este año? Podríamos decir la novedad.
1: Hemos tenido una muy buena convocatoria, con mucha participación de establecimientos educacionales, muy interesados en participar del concurso, en los talleres de escritura creativa también que realizamos, y en las diferentes acciones que se realizan a lo largo de la convocatoria, como recorridos patrimoniales, talleres de escritura creativa, entrega de libros. Así que estamos muy contentas con la convocatoria que se ha realizado. Ya estamos en los días finales porque se pueden mandar cuentos hasta el lunes 20 de julio.
0: Ah, ya estamos en lo último, como se dice, en lo que quema ya.
1: En los últimos días de convocatoria, así que no los dejen hasta el final. Manden sus cuentos. Como les decía, pueden mandar hasta 5 cuentos por persona, participan por premios de hasta 2 millones de pesos. Es muy simple la manera de enviar sus cuentos y cuéntenle también a sus amigos, familiares, conocidos, que todavía está abierta la convocatoria de Antofagasta en 100 palabras para que puedan participar.
0: Soledad, al terminar esta convocatoria se realiza la selección del cuento ganador. ¿Cómo se va a realizar, digamos, esta premiación? ¿Cómo también se escoge a este ganador y qué procede luego de esto?
1: Mira, después de que cierra la convocatoria, viene un proceso de preselección donde se leen todos los cuentos que llegan con un equipo de especialistas, de preseleccionadores, que hacen una preselección, que es la que llega al jurado, que elige los 8 cuentos finalistas. Y ahí ya vamos a conocer estos 8 cuentos finalistas en la premiación, que se va a realizar en octubre en Fundación Minera Escondida.
0: Ya, entonces sería en octubre en Fundación Minera Escondida. Y ahí antes de saltar un tema, Soledad, que me gustaría tocar, el hecho de acercar también a niños, niñas, adolescentes, adultos también a esto que es la escritura, enfocado también en el pro cultura, ¿no? ¿Qué opinas tú acerca de que estas iniciativas den paso a que los antofagastinos se informen más a través de este tipo de actividades?
1: Bueno, son actividades y espacios fundamentales para mejorar la calidad de vida, nuestra calidad de vida, la calidad de vida de las personas. La creatividad es una herramienta fundamental para la vida cotidiana y es así como lo vemos desde Fundación Plagio y es lo que nos interesa promover desde proyectos como Antofagasta en 100 Palabras, llegando a personas en todas las comunas de la región, a personas de todas las edades, para que puedan fomentar y fortalecer su creatividad, que tenemos la certeza que está en todas las personas y esperamos que puedan usar el espacio de Antofagasta en 100 palabras para echar a volar la imaginación y contar la propia historia.
0: Perfecto, Soledad. ¿Y en qué medios yo puedo ingresar para ver, por ejemplo, ya yo quiero inscribirme ahora y me acabo de enterar de esta iniciativa? ¿Por dónde yo puedo enviar mi cuento? ¿O por qué medios? Vi por ahí que había algo físico, que no podía ir a dejarla también, como así mismo mandarla vía, podríamos decir, electrónica.
1: pueden entrar a antofagasta100palabras.cl y ahí mandar sus cuentos desde su teléfono, desde el computador. Y también tenemos un buzón que recibe cuentos en papel, lo pueden hacer en la Municipalidad de Antofagasta, en la avenida Séptimo de Línea 3505. Ahí también pueden dejar sus cuentos.
0: Perfecto. Soledad, quería agradecerte que te encuentres el día de hoy con nosotros para hablar sobre este tema fundamental. A veces cuando también tenemos visitas desde otras, podríamos decir, agrupaciones, que también toman en consideración estos temas que es la cultura, ¿no? Que lo lejos a veces que nosotros estamos como de acercarnos a nuestra historia, a nuestros orígenes, y que este tipo también de actividades que ustedes realizan, como Antofagasta 100 Palabras, además de acercar a los niños a esto que es la escritura, el aprender un poco más acerca de nuestros orígenes, también promueven un poco este tipo de acercamientos y a que a futuro se puedan realizar instancias de esta misma índole, ¿no?
1: Así es, así es. Los invito a que puedan mandar sus cuentos en Antofagasta en 100 palabras para que sean parte de esta historia y sigamos contando juntos la historia de la región de Antofagasta.
0: Genial, Soledad. Acá estábamos con Soledad Camponovo, coordinadora general de la Fundación Plagi, y espero también estar con usted próximamente para conversar acerca de los resultados, qué fue lo que le llamó la atención y mucho más. Así que ahí nos vemos en la próxima edición. Nos despedimos de Soledad y volvemos a la música aquí en Radio Universidad de Antofagasta.

0: Y retomamos esta programación de fin de semana. Te encuentras escuchando a Radio Universidad de Antofagasta mediante Bit 99.9. Y volvemos a hablar de música luego de tener esta entrevista. Te quiero contar que Rihanna vuelve a los escenarios como invitada durante concierto de Jay-Z en Nueva York. ¿Se viene quizás un futuro regreso? Eso no lo sabemos. Al parecer, Jay-Z se encuentra celebrando sus 30 años de lanzamiento de su álbum Raising Up Dub, motivo por el que ha tenido una serie de invitados en sus conciertos, y este fin de semana fue el turno de Rihanna. La artista, que lleva varios años lejos de los escenarios, se presentó para cantar Run This Town y luego su canción que es Better Have My Money. ¿Qué te parece esta noticia? Yo vi hartos posts sobre esto. Vi al parecer unas fotos por ahí en Twitter, también en TikTok. Así que estaríamos esperando quizás un regreso de Rihanna, que se encuentra también en esta pausa, podríamos decir, musical, que está en un descanso. Así que ahí estaremos próximamente hablando un poquito si esto se va a realizar, si no, algunos atisbos y todo lo que tendremos próximamente. Y con esto nos despedimos de esta programación de Bit 99.9. Recuerda seguirnos en nuestras redes sociales para estar al tanto de todas las novedades. Estamos en Instagram como radioa.cl, a través de Facebook como Radio Universidad de Antofagasta y en lo que es nuestro propio sitio web como www.radioa.cl. Nos vemos en la próxima edición, siempre llena de sorpresas, entrevistas, actividades y, por supuesto, noticias a nivel nacional e internacional. Saben que aquí siempre tocamos un poco de todo para que tú te informes en esta tarde y también disfrutes este fin de semana largo. Así que nos vemos en la próxima edición junto a Radio Universidad de Antofagasta. Aunque la conectividad en Chile ha aumentado en los últimos años, la brecha digital continúa afectando a las personas mayores. Según datos del Servicio Nacional del Adulto Mayor, los hogares compuestos únicamente por adultos mayores presentan un menor acceso a Internet y gran parte de este grupo ha debido aprender a utilizar nuevas tecnologías para evitar la exclusión, enfrentándose además a mayores riesgos de fraudes y estafas digitales. Frente a este escenario, la Universidad Autónoma de Chile, a través de su Centro de Comunicación de las Ciencias y el Grupo de Investigación Calidad de Vida, Familia y Envejecimiento, impulsa talleres de alfabetización digital en distintas comunas de la región metropolitana. Las capacitaciones abordan el uso de teléfonos inteligentes, redes sociales como WhatsApp, Facebook, Instagram y YouTube, además de entregar herramientas para prevenir riesgos en el entorno digital. Estas iniciativas ya han beneficiado a más de un centenar de personas mayores, fortaleciendo su autonomía, participación e inclusión. Para la académica María Isabel Zavala, ampliar las competencias digitales de este grupo es fundamental para garantizar derechos, favorecer su integración al espacio público y demostrar que el aprendizaje puede desarrollarse en todas las etapas de la vida.
1: La hora en Radio Universidad de Antofagasta.
2: Las 18 horas y 34 minutos.
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0: Universidad de Antofagasta le indica la hora.
1: 18:59.
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5: Amigas y amigos, bienvenidas y bienvenidos al 99.9 Radio Universidad de Antofagasta para vivir una nueva edición de este programa. Como siempre, muchas gracias por venir y estar.

Escucha esto. No es solo música. Es el sonido de 10 islas de roca volcánica flotando en mitad del Atlántico. Cabo Verde. Un mapa de hibridación cultural forzada, donde el dolor de África y la herencia de Europa colisionaron para crear un ecosistema sonoro único en el planeta. En las islas agrícolas como Santo Antão o Santiago, la tierra dictaba el ritmo con cantos de labranza y ladainhas a tres voces. Pero en la cúspide de todo este mosaico, por encima de los cantos de cuna y las danzas en rituales, flotaba una palabra: Morna. No es un ritmo para evadirse, es la memoria viva de un pueblo moldeado por la sequía, el aislamiento y el destino inevitable de la emigración. Nos adentramos en la música de Cabo Verde. Morna, la saudade atlántica.

En un mosaico tradicional, convivía de frente géneros de una matriz africana y comunitaria radical. En la isla de Santiago, la Batuque y la Tabanca mantenían viva la estructura pura de la llamada y respuesta, la llamada y respuesta ancestral. La batuque no se detiene. Es un crescendo percusivo que busca el clímax absoluto en la saveta. La tabanca, en cambio, es pura fiesta urbana al ritmo de tambores, cornetas de metal y caracolas marinas.

Y al lado de eso, el funaná, un tempo enérgico, un compás binario propulsado por la gaita y el ferriño. Pero la herencia europea no se quedó atrás. Se filtró en el siglo XIX a través de las danzas de salón. La mazurca, el vals, la polca y la contradanza llegaron en las maletas coloniales.

Mira este reemplazo instrumental histórico. Los instrumentos tradicionales africanos como el bombolom, la simbúa, el correpi o el dondom empezaron a ser sustituidos paulatinamente por la batería, el bajo y el cajón afroperuano. Y en la cúspide de todo este sistema de estratificación musical, flotando por encima de lo lúdico, lo agrario y lo ritual, emerge ella, la morna.

A diferencia de los otros ritmos, la morna no pertenece a una sola isla o a una sola clase social. Es una práctica unificadora y noble que apela a la totalidad de Cabo Verde. Es la traducción en poesía melódica de la resiliencia. Pero su origen es un misterio de mutación rítmica. La tradición oral sitúa su nacimiento en el siglo XVIII en la isla de Boa Vista,

¿Escuchas esa velocidad? Es el Lundum, un ritmo de danza luso africano que arrasaba en los salones de Brasil y Portugal antes de reintroducirse en el archipiélago. En su fase de gestación en Boa Vista, la norma primitiva era exactamente esto: un tempo rápido asociado a letras satíricas, crónicas cotidianas humorísticas e historias picantes de marineros. No había melancolía aquí.

¿Cómo se transformó en el lamento que conocemos? Mediante un proceso sistémico de desaceleración rítmica, el dundum se cruzó en las esquinas con los choros, esas melopeas líricas locales que abarcaban desde los lamentos fúnebres tradicionales hasta cantos de faena pesada. Los músicos locales empezaron a estirar el tiempo, a arrastrar los pies, frenaron la cadencia.

Fascinante, ¿verdad? Científicamente se ha demostrado en laboratorio que si aceleras el andamento de las mornas más antiguas de Boa Vista, la estructura rítmica resultante es virtualmente idéntica a la del lundum tradicional. Ahora, hablemos del nombre, morna. Hay un debate etimológico sin resolver con tres hipótesis internacionales que cruzaban los puertos. La primera es la hipótesis luso-románica, respaldada por la mayoría. Dice que deriva del adjetivo portugués morno, en su variante femenina morna, que significa tibio, agradable o templado. Se asocia directamente a la atmósfera suave, dócil y melancólica que define la temperatura emocional de sus canciones.

La segunda hipótesis es anglosajona. Vincula el término al verbo inglés to mourn, lamentar, guardar luto o llorar a los muertos. Piensa en el intenso contacto comercial entre el archipiélago y la flota balleneras y mercantes británicas o estadounidenses en los siglos XVIII y XIX. Los marineros extranjeros escuchaban esa música de sus barcos y la identificaban como un canto de luto y añoranza.

0: La tercera es la hipótesis francófona, del francés morne, que significa sombrío o lúgubre, pero que en las Antillas francesas describe las colinas redondeadas donde los locales cantaban las chansons de mornes. Pero la morna no solo se escucha, se baila con una elegancia milimétrica. Parejas abrazadas, un brazo en el torso, las manos opuestas entrelazadas. El cuerpo entero se desplaza suavemente hacia un costado durante un compás completo, pero luego imprimir dos oscilaciones en dirección contraria en el compás siguiente. Un movimiento arrastrado que calca la música.
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Entremos a la partitura teórica. Compás cuaternario de subdivisión binaria en cuatro cuartos clásico. La línea melódica es hiperdinámica, cargada de secuencias ascendentes y descendentes dentro del mismo compás. Pero el truco de magia técnica que define la morna es la síncopa melódica, una nota que se inicia en la fracción débil o final de un compás que se prolonga deliberadamente hacia el tiempo fuerte del compás posterior. Bueno, más que decirlo, es mejor escucharlo.

En su origen, la morna era monotónica, o una sola tonalidad, generalmente menor, con una herencia directa del fado europeo. Los músicos tradicionales se movían rígidamente a través del ciclo de quintas básico usando solo tres acordes fundamentales que en su jerga llaman primeira, la tónica, como la menor, segunda, la séptima de la dominante como mi séptima y terceira, la subdominante como re menor. Rigidez pura, hasta que llegó la revolución arquitectónica.

Décadas de 1930 y 1940. Francisco Javier da Cruz, conocido en la historia como Beleza, rompe la estructura. Influenciado directamente por el samba y las complejas armonías de paso de la música popular brasileña, introduce el llamado medio tono brasileño. Al meter acordes de paso disminuido, Beleza le regala al género una paleta cromática sofisticada que permite modular sutilmente de tonalidades menores a mayores.

Esta evolución armónica corrió en paralelo a tres fases instrumentales bien diferenciadas en la historia de Cabo Verde. La primera es la fase acústica clásica, sustentada exclusivamente por instrumentos de cuerda pulsada y flotada. El eje armónico es el violão, la guitarra acústica de seis cuerdas, ejecutado con la técnica de la mausada. El cavaquinho aporta el pulso rítmico estricto, mientras que el violín o rabeca, el clarinete, el piano y el acordeón asumen el rol de solistas.

Luego, entre las décadas de 1960 y 1980, estalla la fase de la electrificación. Grupos emblemáticos de la diáspora y las islas, como Ritmos Caboverdianos y Centauros, incorporaron el bajo eléctrico, la guitarra eléctrica, los sintetizadores y la batería completa. Era la adaptación de la morna a los formatos de las grandes agrupaciones internacionales.

Pero a finales de los años 90, el alma del género exigió un freno. Regresó el movimiento de revalorización acústica, la interpretación unplugged, un retorno a la intimidad donde el formato instrumental original, buscando así la nitidez de las cuerdas de nylon, el lamento limpio del violín y el repique de madera del cavaquinho, lejos de la distorsión eléctrica.

Este viaje instrumental es el reflejo de una red de intercambios estéticos transatlánticos donde Brasil fue el espejo intelectual. En 1951, el célebre sociólogo brasileño Gilberto Freire visitó Cabo Verde y publicó su obra Aventura e Rotina. Eso desató un terremoto entre los intelectuales locales. Escritores de la talla de Baltasar López da Silva reaccionaron con firmeza frente a las visiones exteriores que juzgaban ajenas a la cruda realidad socioeconómica insular, defendiendo una identidad propia, pero en diálogo constante con América Latina.

Ese mismo año, en junio de 1951, el poeta Jorge Barbosa publicaba su emblemático poema Vosé, Brasil, en el Boletín de Propaganda e Información, dejando claro el lazo afectivo y armónico entre ambas naciones a través de la palabra. Por eso la sociedad caboverdiana históricamente ha estado más abierta a incorporar expresiones afro-brasileñas, afroamericanas y afrocaribeñas, como la capoeira, el hip-hop y el reggae, antes que las expresiones musicales del continente africano continental.

El epicentro de esta emancipación cultural ocurrió en 1936 en la ciudad de Mindelo con la fundación de la revista literaria Claridade. Manuel López, Baltasar López da Silva, bajo su seudónimo poético de Osvaldo Alcántara, y Jorge Barbosa colocaron a La Morna en el centro de su proyecto de afirmación nacional. Querían superar el romanticismo decimonónico portugués para forjar un realismo comprometido con la geografía, el habla criolla y el drama del hambre.

Para el movimiento claridoso, la morna era la máxima síntesis de la sensibilidad colectiva. En 1937, Manuel López la describió como una expresión artística dúctil, plástica y maleable, que sirve para exteriorizar desde la desesperación existencial hasta la resignación esperanzadora. López comparó poéticamente el origen de la morna con el nacimiento de la diosa Venus emergiendo de las espumas del mar,

0: La morna es un arte vivo, sostenido por una genealogía estricta de creadores y reformadores melódicos. Además de Eugenio Tavares y Beleza, debemos nombrar a Manuel de Novas, el máximo cronista social del puerto de Mindelo, cuyas letras abordan la dura psicología existencial del marino.
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En la producción instrumental destaca Paulino Vieira, de São Nicolau, multiinstrumentista clave que diseñó los arreglos que proyectaron la morna al mercado global con piezas como Un Minuto de Silencio. Y en la nueva hornada académica, Josimar de Pina González, quien hoy integra la estructura tradicional con arreglos armónicos contemporáneos para música de cámara.

Y luego están los intérpretes vocales de la época dorada. Cesaria Évora, la diva de los pies descalzos. Máxima embajadora mundial cuya voz grave internacionalizó la morna con el álbum Miss Perfumado. Junto a ella, Vanna, Adriano González, poseedor de una voz de oro, un barítono tenor fundamental que popularizó el género en la metrópoli portuguesa con piezas como Arca Azul,

0: toda.
1: La lista de portadoras de la tradición es inmensa. Titina Rodríguez, reconocida por ser la intérprete de referencia del repertorio de Beleza. Fancha, formada bajo la tutela directa de Cesaria Évora. María Alice, que desde Lisboa activó el circuito de festivales europeos. Celina Pereira, cantora y educadora dedicada a homenajear la morna histórica de Boa Vista. Saucinha Fonseca, de formación coral eclesiástica, y Gardenia Benros, vocalista de gran potencia bajo la producción de Paulino Vieira.

Y aquí está el contrapunto perfecto. La coladeira, nacida a finales de la década de 1930 en la isla de São Vicente, como una evolución directa y acelerada de la propia estructura métrica de la morna, el musicólogo Brito Semedo le atribuye la composición de la primera coladeira formal titulada Abisinia al compositor Antonio Silva Ramos. Si la morna invita a la contemplación del dolor interior, la coladeira estimula el movimiento físico puro.

es el merengue africano, un compás vivo y sincopado que incita a la celebración colectiva en las fiestas de calle. Sus letras se desmarcan del lirismo romántico para abrazar una marcada veta satírica, humorística y lúdica, ideal para criticar las costumbres sociales y festejar los placeres cotidianos de la vida insular.

Llegamos al siglo XXI. Hoy la Morna experimenta una fase de revitalización global liderada por una nueva generación de vocalistas: Mayra Andrade, Lura, Nancy Vieira, Elida Almeida y Mayra Beso. Ellas han introducido sutiles elementos de jazz, timbres de la música afrocaribeña y arreglos acústicos de cámara, garantizando la vigencia del género ante las audiencias jóvenes y evitando que la Morna se convierta en una pieza arqueológica estática de museo. Pero la modernización ha desatado tensiones internas brutales dentro de la intelectualidad musical caboverdiana.

Críticos y musicólogos como Carlos Felipe González han planteado interrogantes fundamentales. ¿Nuevos caminos o preservación del pasado? Existe una corriente de resistencia crítica radical contra la introducción de ritmos comerciales foráneos, como el sucantillano, en la estructura de la música criolla. Los defensores de la tradición argumentan que cantar en lengua criolla sobre una base de suc o pop comercial no convierte automáticamente a esa pieza en música tradicional de Cabo Verde. Su analogía es demoledora. Si yo canto un fado en criollo, ¿por ello pasa a ser una morna?

La instrumentación acústica clásica se alza hoy como el último baluarte frente a la homogeneización del mercado de las world musics.

0: Bésame.
1: Por eso, la proclamación de la Morna como Patrimonio Cultural Inmaterial de la Humanidad por la UNESCO en 2019 fue un hito histórico de salvaguardia activa. El expediente formalizó el compromiso del Estado de Cabo Verde para implementar programas de educación musical formal e informal orientados a la juventud, enfocados en el aprendizaje del criollo poético, el violaón y el cavaquinho. Un plan blindado y directamente alineado con tres objetivos de desarrollo sostenible de la ONU.

Amigas y amigos, concluye el programa de hoy. Como siempre, para estar en contacto a través de Instagram, Sandro Paredes y _vo. Que estén muy bien, que tengan, como siempre, una excelente semana. Un abrazo cordial.

0: Antofagasta le indica la hora.
1: Las 20 horas en punto.
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